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2: Así es, con la energía que une a todo mundo, la nave musical en todas partes, uniendo a la gente y felicitando a todas las madrecitas, como es el caso de la esposa de don Josecito Acosta, la señora Carmen Rodarte, que es de allá del meritito Durango, donde es nuestro general Pancho Villa. También le mandamos una felicitación muy afectuosa, muy cariñosa a su hija Rocío, que ahorita está, pues está un poquito malita, pero estamos en apoyo ahí, don Josecito, con ustedes también. Y aquí está su canción. Felicidades a todas las madrecitas, a doña Carmen, a su hija de don Josecito Acosta Rocío, que se la pasen muy contentos, muy felices. Mañana, Día de las Madres, y les deseamos todo el bien del mundo, toda la felicidad del mundo, que vuelva a todas las madrecitas del mundo. Sale, aquí está su canción, don Josecito, que suene ese bajo sexto con Rosendo y Chuy, Estrellas de Plata.

Ahí queda la canción de Don Josecito. Y para felicitar a todas las madrecitas también. 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Vamos, ¿qué tenemos más? El show de Jorge Velázquez, para que lo escuches todos los días en la mañana. Y lo volvemos con una llamada también importante allá para Huron. Saludos al coronel y al Wichi que andan allá en Huron. Ya volvemos con esa llamada para ellos. Saludos a todas las madres de Huron. Ya les mandamos saludos a Laurita Reyes y a toda su banda de greñudas.

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0: continuar viajando en la nave. Aquí produciremos una canción de para el día de la Jesús de Orange Cove nos pidió esta canción de los Tigres del Norte. Le buscamos esta para felicitar a su esposa y que están escuchándonos a todo volumen. 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Hoy tengo que ir con la llamada allá a la Girona para este gran baile que es hoy. Hoy sábado 9 de mayo, este gran baile en Huron, para que levanten polvadera con el mega baile chilenero. Está el grupo Sin Control para celebrar a todas las madrecitas, el grupo Los Herederos allá en Huron, hoy sábado 9 de mayo, Huron, California, en el rodeo Nuevo Potrillo. Vamos a ver esta canción y ahorita vamos a la línea telefónica. Buenos días, ¿con quién tenemos el gusto? Vamos al aire, mira, espérate, vamos al aire, coronel. Tenemos en la línea al coronel, vamos a ponerla al aire para que saque la llamada. ¿Sale? Sale. Adelante, coronel. Estábamos diciendo el del anuncio, a ver, adelante.
1: Muy buenas tardes, mi estimado Buki, buenas tardes a la audiencia que tienes ahorita.
0: ¡Sale!
1: En la radio La Única Mexicana, estamos en vivo y en directo, invitándolos acá en el Rodeo Nuevo Potrillo de la calle 9, aquí en Huron, California, donde aquí la señorita Elizabeth nos va a dar información acerca de los del evento que tenemos hoy, aquí precisamente. Ya se abrieron las puertas. Ya ella tendrá más información.
0: Adelante, adelante, que nos dé la información.
1: Ok.
2: ¿Bueno?
0: Sí, adelante, la escuchamos. ¿Con quién tenemos el gusto?
2: Mi nombre es Elizabeth. Estamos trabajando aquí para el evento de hoy que tenemos con Grupo Sin Control.
0: Ajá.
2: Y los esperamos. Estamos abiertos ahora mismo. Pueden comprar sus boletos. Aquí los estamos esperando. Así que estamos en la calle 9 y tenemos a Grupo Sin Control, Los Herederos del Gusto, Grupo Epicentro de Oaxaca y Eric. Así que a todos los que apenas vienen saliendo del trabajo, todavía tienen tiempo para que se bañen, se arreglen. Y aquí vamos a estar hasta que el cuerpo aguante.
0: Ándele, festejando el Día de las Madres, ¿verdad?
2: Festejando el Día de las Madres, para que no se quede ninguna madrecita sin festejar el primer regalo y mañana le seguimos.
0: Exactamente, desde hoy estamos en las vísperas celebrando el Día de las Madres y felicitando a todas las madrecitas hasta allá en Huron, este gran baile. Platícanos algo del baile, cómo es este, los grupos que traen, qué música es de la que van a disfrutar ahí las madrecitas.
2: Chilenas, las chilenas, para que se vengan a levantar polvo aquí con el Grupo Sin Control.
0: Eso es todo con eso, con el... tengo muchos amigos acá de Oaxaca que les gustan las canciones de estas chilenitas que les llaman con el Grupo Sin Control. Les vamos a hacer aquí, les vamos a seguir haciendo la invitación a todas las madrecitas de por acá para que se vayan al baile desde hoy y empiecen a festejar. ¿Algo más que nos quiera comentar?
2: Nada más, que no se queden con las ganas de venir, porque hoy estamos y mañana no sabemos. Y siempre decimos, oh, hubiera ido, pero el hubiera no existe. Así que el día es hoy, hoy, hoy.
0: Muy bien lo ha dicho, es hoy. Hay que vivir del presente y alegremente. Sí. El futuro es incierto, no sabemos, pero hay que tener esperanza de que mañana también vamos a estar aquí. Pues sí, nos seguimos escuchando. ¿Algo más que quiera agregar para despedirnos?
2: Nada más que Latuna Entertainment los espera y Almazán Entertainment estamos aquí para que y Chalíos son las empresas que los están organizando este evento, así que aquí los esperamos.
0: Excelente, entonces allá les vamos a mandar a todas las madrecitas. Muchísimas gracias por esta llamada y esta invitación que le hacen a todas las madres. Nos seguimos escuchando en la radio. Hasta luego.
2: Hasta luego. Gracias.
0: Gracias a ustedes, ahí está, ya quedaron la invitación para que se vayan a Huron, California, a este baile chilenero con el grupo Control y Los Herederos. Vamos a la música que nos pidió acá nuestro buen amigo Jesús para su esposa con los Tigres del Norte, madrecita querida, sale, sale.

0: Ahí está, continuamos viajando con la nave musical porque ya casi nos vamos para le vamos a entregar al Chacalito, que ya llega el Chacalito. Pero antes de despedirnos, les tenemos la invitación nuevamente para que escuchen la voz del nuevo locutor del Valle Central. 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
0: 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Y como le dijimos a Lupita, le dijimos que le íbamos a poner una canción que se llama ¿Qué le pasa a Lupita con esta famosa Sonora Santanera? Ahora teníamos con la Sonora Santanera, ¿no? A ver, vamos a ver, aquí la tenemos, mira, con el famoso Pérez Prado y su Sonora Santanera. Vamos a ver qué tal se oye, Lupita, ¡sale! 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

0: Hello.
1: Ahí quedó la canción de Lupita. 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Ahí está, les dejamos aquí con estos anuncios y también para que ya llega el Chacalito, el baile chilenero. Ya lo anunciaron, oigan cómo se va a poner este baile chilenero allá en Huron.
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1: Y aquí en la nave musical, casi nos estamos despidiendo. Le dejamos los controles al Chacalito, que yo creo que ya anda por ahí. Nos vamos a despedir con esta canción que nos pidió Martín de Selma. Y con esta casi nos despedimos para saludar a sus amigas, las Cachanillas, Laura y Janet, las maestras allá. Yo creo que ya van a salir de vacaciones. Sí, ya se van a llegar las vacaciones. Aquí las vamos a visitar para saludarlas. Y aquí con Martín también las saludamos. Laura y Janet, las Cachanillas, también le mandamos felicitaciones a Pili Pili. Le vamos a llamar ahorita, no es muy tarde, porque también estaba un poquito indispuesta de salud. Y también le mandamos saludos a Bella Bella. Felicidades, Bella de Selma. Hoy por día, mañana por ser Día de las Madres, pero desde hoy ya estamos festejándolas. Fíjate, también a Pili Pili, también a su hija, a todas sus hijas, a Vero, a Verónica, a su hija de Pili Pili, también felicidades por el Día de las Madres. A todas, aquí está la canción que nos pidió Martín de Selma, son los humildes. Adiós, madre querida, para todas las madrecitas del mundo, todas las madres que nos están oyendo, a todas, y a la Zacatecana, a mi esposa también, a todas, a mi madre allá en México, como dijo alguien, para las madres que están lejos de aquí, que pues no tenemos la oportunidad de estar con ellas disfrutando, pero saludos también para ellas y felicidades. Chida, chida esta canción de los humildes.

Ahí quedó complacidos y con esta canción que, como dije, ya nos despedimos, pero también les hacemos la invitación para que si se sienten mal, sufren de algún dolor, visiten a don Oscar Interiano, curandero internacional. 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
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Vamos a ir a la música que tenemos aquí con los Abson. Con esta canción nos despedimos, con esta los vamos a dejar, y para que pasen también a la nueva casa de cerámica. 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Vamos a la identificación y volvemos con la música en lo que llega el chacalito. ¿Sale? No, ya le vamos a dejar aquí el chacalito. ¿Qué?

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Buenas tardes a todos y a todos y a cada uno de ustedes. ¡Hola, pues, Chacalito! ¿Cómo están? Sabadito, primer sabadito, ¿no? ¿Qué es el primero o el segundo? Ya ni sé, ¿no? Que el segundo sábado, ¿no? ¡De mayo! Órale, pues, ya estamos a 9, ya 9 de mayo del 26. Las 7:05 de la tarde o de la noche, ¿no? Digamos, llegamos yo y la Chole tarde. Eso, Chole, siempre me acompaña. Bueno, señoras y señores, gracias al que se fue, el que habla con los marcianos, se fue como a las 6, no sé qué hora sería, ¿no? ¿A quién? Es que ahora anduve bien ocupado. Sí. Nomás escuché ahí que tenía un nuevo locutor o algo así. ¡Ándale! Y yo dije, ahora sí, Buki, prevén tus chivas que te van a echar pa' Juárez. Un saludo para todos los amigazos que están en los diferentes restaurantes, en las diferentes tiendas, en las diferentes taquerías, en las diferentes barquetas y nos escuchan. Buenas tardes, buenas noches. Yo era el Chacalito, estaré hasta eso de las 10 de la noche. Más tarde, másísimo. Nomás escuché ahí que tenía un nuevo locutor o algo así. ¡Ándale! Y yo dije, ahora sí, Buki, prevén tus chivas que te van a echar pa' Juárez. Un saludo para todos los amigazos que están en los diferentes restaurantes, en las diferentes tiendas, en las diferentes taquerías, en las diferentes...

ándele, que también lo voy a decir, le tengo una sorpresita por ahí en un ratito. Una sorpresita, a ver si usted se acuerda de... Ah, ¿cómo se llama? Los chistes de la Chabela. Vamos a continuar con música para usted que nos acompaña. Gracias. Y dice, ¿cómo dijo que dijo Chacalito? Oiga nomás. Para todos los que andan ahí.

0: Oiga nomás, ya tenemos las 7 de la tarde con 12 minutos, 29 segundos. Y que le decía, tengo una sorpresota para usted, caballero. Caballero, que siempre sintoniza el chacalito pidiendo canciones. ¡Wow! Bueno, pues déjeme le presento a una chica que hoy vino a visitarnos. Y si le gusta, se va a quedar. Y si no, pues también, ¿verdad? Vamos a ver, dame voz, a ver cuál es el micrófono que tenemos por ahí para ti. A ver, dame voz. Espérame, que no te encuentro la voz. ¿Dónde está la voz? La voz. Vamos a ver, dame voz.
1: A ver, aquí. ¿Sí?
0: Ah, oh, fíjate, ahora sí es la tienda.
1: 1, 2, 3.
0: Eso.
1: 14.
0: 2, 3, 14. Bueno, pues tenemos una... una estrella, por decirlo así, que está alumbrando esta cabina el día de hoy. Buenas tardes, ¿puedes decirme cómo se llama usted, señorita?
1: Yo me llamo Gabriela de la Torre.
0: ¡Gabriela de la Torre! Bienvenida, ¿qué le parece el estudio? ¿Sí se mira o no es como lo pintan?
1: Pues este estudio, la verdad, está súper padre. Me encanta cómo quedó. Me encanta la antesala. Y todo realmente, el pasillo, todo realmente está muy bien. La bandera de México y lo que más me encanta eres tú. Así, estoy
0: me quedé a...
1: en shock total.
0: El que más me encanta eres tú. Esa es la palabra más hermosa. Bueno, señores, tenemos a... nuevamente, a ver si se acuerdan de tu nombre, las personas.
1: Gabriela de la Torre para
0: Gabriela
1: todos ustedes.
0: Gabriela de la Torre. Es una chica, no, ahora sí me saqué la lotería. Vamos a continuar con más música y ahorita volvemos con la plática con Gabriela de la Torre. Ay, a algunos se les va a caer hasta la baba. Otros están celosos. Ya cuando sepan quién es Gabriela de la Torre, ¿sí? Órale, pues vamos con otra canción que dice...

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0: vamos a andar de parranda con la banda. Bueno, pues tenemos el gusto y el placer de estar con ustedes el día de hoy, sabadito, 9 de mayo. Vamos a felicitar desde hoy a todas las madrecitas el día de mañana. Mi asistente, ¿mi asistente? ¿Sí? ¿Quieres ser mi asistente?
1: Claro que sí. Nada más por un par de horas, ¿ok?
0: Por un par de horas mi asistente va a recibir llamadas. Y si usted la conoce por la voz, a lo mejor la habrá visto, la ha escuchado, no sé. Díganos quién es y le vamos a invitar unos mazapanes.
1: Unos mazapanes.
0: ¿Cómo se dice? Un par de mazapanes.
1: Un par de mazapanes.
0: Para endulzar la vida. Bueno, como estábamos diciendo, el día de mañana se celebra el día de la madrecita, de la mamá americana y mexicana. O sea, porque en los Estados Unidos ese es el segundo domingo del año. Y nuestro México y muchas partes del mundo, el día 10. Sí o sí.
1: Así es el Día de las Madres Americanas, en el continente más bien.
0: Pues sí, pero los Estados Unidos lo celebra el segundo domingo del mes.
1: Correcto.
0: Y nosotros como mexicanos, ajá. Ay, yo no digo...
1: Como mexicas.
0: Como nacionalizados mexicanos, aunque estamos en los Estados Unidos. Bueno, señorita de la Torre, mi asistente... Número de teléfono que tenemos, el 626-7922-559. Si quiere anotarlo, anótelo, porque yo nomás lo doy una vez, digo el número. Y tenemos el otro, 559-369-6065. Así es que no se asuste, es una chica, no muerde, es una guapura de mujer. No, hombre, no se imaginan. Les aseguro que el que la conoce, de celos, de envidia, ¿cómo se dice? Algo así, cuando una persona, ¿cómo? ¿Ese? ¿Cómo? ¿No puede?
1: Está verde.
0: Está verde. Oye, hablando de eso, de verde, tengo una canción que ahorita podemos poner la canción que usted quiera, señor o señora, mande saludos a quien usted quiera. Ahora sí tenemos asistente, ay chacalito, vamos a mandarle esta canción de Paulina Rubio. Vamos a ver dónde quedó doña Paulina Rubio. Dice, ¿cómo dice? Ya me está dejando sin sonido. ¿Qué pasó, chacalito? Regrésala para atrás, vamos a ver. Y creo que ya me emocioné más. Híjole. Me he emocionado más yo que mi asistente.

0: ¡Ay, ay, ay! Esa cancionona, señorita de la Torre. ¿Quién solicitó esa canción?
1: Dígame, licenciado.
0: Licenciado.
1: Gracias, muchas gracias.
0: Muchas gracias. Vamos a ver quién anda por aquí en la línea telefónica. Vamos a ver, vamos a ver. ¿Quieren saludar a la asistente? Buenas tardes, buenas noches.
2: Buenas noches, muchachalito, ¿cómo están?
0: Pues aquí, mire, trabajando para sacarle, como dijo, brillo al machete.
2: Échale gana.
0: ¿Con quién tengo el gusto?
2: Homero. Aquí de Cálago, pues.
0: Homero. Ok, Homero, ¿y qué canción te vamos a mandar, Homero? Que estamos en el aire, están escuchando todo el público.
2: Me gustó la canción que ya la sacó Camilo VI y la escuché, me gustó con Gracielito Beltrán y Conjunto Primavera, que se llama Encadenado, ¿no?
0: Ande, esa está buenísima, Encadenado.
2: Esa canción me ha gustado desde cuando Camilo VI pues vivía, él fue el compositor, pero eso lo hicieron ya en otra versión, ¿verdad?
0: Ah, claro, dijo, a veces hay que modificar, aunque sea mal, pero lo modifican.
2: ¿Mande?
0: No, pues está muy bien, Homero,
2: tiene bonita letra, la mera verdad.
0: Sí.
2: Pues hay saludos para ustedes, Chacalito, para todos los locutores.
0: Oiga.
2: Pues toda la raza que está escuchando, vengo llegando a trabajar.
0: Ah, qué bueno, oiga, y usted, no conoce esta voz de que mi asistente el día de hoy. No conoce la voz, a ver.
1: No, realmente no. ¿Es la primera vez que nos escucha, señor?
2: No, yo he escuchado con varios, con secretaria, con... No es mi chulo voz, ¿cómo es?
1: ¿Mi chulo voz, Lee?
2: ¿Qué es medio acá?
0: No, no.
2: ¿Quién es ese? No. ¿Cómo será? ¿Usted será?
1: Es
2: no.
1: cerquitas de Huitzilopochtli.
2: ¿Cómo se llama? A ver. No anda cerca.
0: Usted
2: no lo voy a mencionar al travieso.
0: No. Usted anda perdido, amigazo. Es una dama, no está doblando la voz.
2: ¿La secretaria?
0: No, nada, qué ver. Este es mi asistente, la secretaria.
2: La secretaria estaba de 11 a 2 de la tarde y luego. Pues claro, Choros, Jorge Velázquez, luego sigue Humberto
0: Ávila. Esos compas yo ni los conozco.
1: Soy Huitzilopochtli y le mando muchos besos.
2: Tiene buen modo para hablar y complace al distante.
0: Oiga, pero el Huitzilopochtli no es señorita de la Torre.
1: Pero tiene voz afeminada, ¿verdad? No es cierto.
0: Oiga, pues fue un placer. ¿Qué canción más?
2: Ya
0: nos pidió la canción.
2: Me gusta escucharla así porque, bueno, cuando sea lo puede escuchar, ¿verdad?
0: Sí, claro.
2: Por parte del trabajo, no puedo, está bien.
0: Ándele pues cuídese mucho, mi amigazo Homero.
2: Chacalito, ya está el trabajo, ¿de qué hora? Hoy te estaba viendo que hasta las 10.
0: Sí, hasta las 10 vamos a dar hora porque ahora tengo mi asistente y me va a ayudar a contestar las líneas telefónicas, especialmente a los caballeros que andan así medio zarandeados.
2: Esa bucecita que está acompañando, ¿quién es?
0: Tiene que...
2: ¿Y es que puede saber?
0: No, pues es un secreto, es mi asistente, ahorita.
2: Ah, ok, bueno, entonces...
0: Ya crecí, ya soy aquí...
1: Todo un ejecutivo.
2: Qué bueno que... Me da gusto escucharlos y échenle ganas y...
0: Ya digo,
2: y
0: pues...
2: estamos, ¿sabes? Y saludos para la raza, pues...
0: ¡Ande, pues! Ahorita viene su rola.
2: Ahorita todo nuestro México y también desde Sudamérica, porque yo tengo muchos amigos de por allá, Salvador, Honduras...
1: ¿De Guatemala?
2: Por allá... Guatemala, claro que sí.
1: Y fíjese que nos escuchan allá, así que mándenles un saludo hasta Guatemala.
0: A Costa Rica.
2: Claro que sí, yo tengo muchas amistades desde allá, de Sudamérica, ¿por qué no?
0: Eso.
2: Saludos para todos, hombre, para todos los radioescuchas.
0: Oiga, pero mañana es el Día de las Madres, ¿usted no tiene por ahí su jefita o tías o hermanas?
2: No, ya falleció.
0: ¿Sus hermanas, primas?
2: No, eso sí, perdido, mi mamá, la mamá ya falleció.
0: No, pues ahora mándale un saludo hasta el cielo, pero un saludo para el día de mañana a todas.
2: Claro que sí, a mi mamacita que para descanse, que fue una buena mamá y que Dios tenga la gloria.
0: Eso.
2: Y a todas las madrecitas, a todas las madrecitas del mundo y todo este, que pues ya ve, ellos nos dieron su vida por nosotros. ¿Quién? Y nos criaron a como, a, bueno, a como no. cualquier, ellos solamente, ellos como nos dieron el ser, nos dieron
0: de comer frijolitos pintos.
2: Que la tienen, que la cuiden.
0: Eso es cierto.
2: Porque todavía la tienen, que la cuiden.
0: Eso, protéjanla, hijos.
2: Yo no la tengo ya, pero que la cuiden. Y porque bueno,
0: solo pues, madre, hay una, ¿verdad?
2: Las lágrimas de mi mamá, que ya se fue.
0: Ajá. No, pues y así, bueno, así como a usted, también a muchísima gente ya están sin mamá, pero está en el cielo, así que
2: le vamos a... Hay que felicitar a las mamacitas y que sus hijos las cuiden, que todavía las tienen, porque vieras con la perrina la mamá, qué feo, no.
0: Es todo eso.
2: Ya ves que no somos eternos en este mundo, de todas maneras.
0: Es un desastre, ¿verdad?
2: De todas maneras, si hay que las cuiden.
0: No, pues ahora,
2: manera, vamos.
0: Ahora sí me tocó con un arenal. Cuídense mucho, mi amigazo. Ahorita sale su rola.
2: Aviéntame la cadena, correcito. Me gustó la canción, hicieron una buena versión.
0: Ya dijo.
2: Y que Dios me lo bendiga y que
0: cuídense mucho.
1: Igualmente, hasta luego, bye bye.
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0: Vamos a saludar a quién, la señora que nos pidió, ¿cuál canción?
1: A la misteriosa.
0: Ah, misteriosa.
1: Así es.
0: ¿Qué canción nos pidió?
1: La de Después del Rosario con Vicente.
0: ¡Wow! Fernández. Esa canción tiene filo, corta. Sí, no nos dijo dónde nos llamaba, ¿verdad?
1: No, solamente nos dijo que era un misterio.
0: Un misterio. Señora, me da gusto que nos haya llamado, nos da gusto que nos ha pedido una canción de Don Vicente Fernández y aquí la tiene. ¡Ahí la va, pues!

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1: Homero, deleítese con esta canción.
2: Más pasión, por favor.
3: Ahora pues.
4: Pero con ganas, ¿no?
3: ¿Usted? Yo
4: creo. Sí, dale.
3: Okay.

0: Claro que sí. Sí, no. Cuidado, creo que sí debe ser hecho ese cariño, ¿eh?
1: Ahora, pues, ahora sí me gusta.
2: Oiga, no más. Esos chicos están como nosotros. Platicando, oiga, a ver qué pasó. Tengo comerciales. ¿Dónde estoy? Ya.

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0: Ay, ay, ay, ya tenemos las 7:51. Buenas noches, señorita de la Torre.
1: Dígame, licenciada.
0: Ay, licenciado. Oye, señorita, ¿puedo decir señorita o nada más? Gabriela de la Torre.
1: ¿Los dos trabajan?
0: Sí. Bueno, es que con el respeto que se me merece.
1: Gracias, sí.
0: Señorita,
1: sobre todo.
0: ¿De qué parte del mundo usted viene? Le voy a hablar de usted en este momento.
1: Yo vengo de la parte de México, del centro. Cerca del centro de Jalisco.
0: Cerca del centro de Jalisco. O sea,
1: de los Altos.
0: Usted es de Los Altos.
1: De Los Altos de Jalisco.
0: Wow.
1: Eso se llama Zapotlanejo.
0: ¿Zapotlanejo?
1: Saludos para todos los que son de Zapotlanejo.
0: Híjole. Todos los de Jalisco. ¿Y de dónde más?
1: Y de Los Altos.
0: ¿También de Los Altos?
1: Así es.
0: Wow. Híjole. ¿Y qué le parece el estado de California?
1: Me fascina. Es el mejor estado de Estados Unidos.
0: Sí.
1: Me encanta.
0: ¿Y cuál estación le gusta más? Ahora ya saqué conclusión.
1: Chacalitos, obvio. La más cariñosa.
0: Y por eso estoy mirando así a la señorita.
1: No me pongas nerviosa.
0: La señorita, la más cariñosa, la asistente del Chacalito. Oiga, esperamos que todos se diviertan con nuestra música y llámenos, si usted conoce la voz, conoce a esta persona que está bien, ¿cómo se dice? Pues bien elegante acá. Ah, al rato podemos hacer un face ahí, como dicen en el YouTube.
1: ¿Ah, un FaceTime?
0: ¡Ay!
1: ¡Claro!
0: Nos van a colgar. Van a decir, mira la bestia y... ¿Cómo se llama?
1: Ay, gracias por lo que me toca.
0: La bestia y...
1: Y el bello. La bestia y el bello.
0: No, al revés. Al revés.
1: ¿Al revés? El bello y la bestia.
0: No, es que como dicen por ahí, cuando el sapo besa al...
1: La princesa.
0: Ándale, es que soy malísimo para eso.
1: Hoy en día el sapo le hace un favor a la princesa.
0: Ay, ay, ay, vamos a continuar con más música. Tenemos a Roberto Carlos para usted y para usted. ¿Sí?
1: Así es.
0: Llámenos al 626-7922, ya sabe. Mi asistente le atenderá completamente en español.

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1: El amor tóxico, qué bárbaro. Gaby de la Torre, Gabriela de la Torre, ¿verdad?
2: ¿O Gaby? Correcto, Gabriela. Así es. Gabriela de la Torre.
1: Señorita, saludos para los que van a ir a los arcos.
2: Saludos para todos que se van a ir a disfrutar de los bondadosos, samurái, indio.
1: Caminantes y todo eso. Si nos están escuchando, un saludo para todos ustedes, chicas y chicos. Nosotros el día de hoy nos tocó trabajar porque vamos a tratar de saludar a usted y a usted y a usted que se encuentra en sintonía. Márquenos. Gaby sabe contestar los teléfonos. Ya se enseñó rápido.
2: Rapidito. Aprendo demasiado rápido.
1: Rapidísimo. Oye, fíjate que estaba el día de ahora, ¿fue el día más caliente o ayer? O sea, en el calor.
2: Pero creo que el lunes es cuando va a estar
1: más caliente.
2: Sí, así es. Ya que tenemos una ola de calor el día, este fin de semana.
1: Este fin de semana, ay, sí, pues estaba fresco. Todavía el lunes, martes me puse mi chamarrita para empezar a las 6 de la mañana a chambear. Estaba fresquecita. No, ya después, no, agárrate. Y luego andamos tirando asfalto, no, hombre, caliente arriba y caliente abajo. Wow. Pero bueno, se impone uno a tomar el solecito. Y pues hay que tomarlo, cuando hay que tomarlo.
2: Pura vitamina D.
1: Pura vitamina D, la verdad que sí. Vamos a ir a las líneas telefónicas, pero vamos a ir con una canción también. Estos mexicanos están como yo.
2: A ver.
1: Feliz, feliz, feliz.
2: Venga.
1: Pero bueno, se impone uno a tomar el solecito. Y pues hay que tomarlo, cuando hay que tomarlo.
2: Pura vitamina D.
1: Pura vitamina D, la verdad que sí. Vamos a ir a las líneas telefónicas, pero vamos a ir con una canción también. Estos mexicanos están como yo.
2: A ver.

Okay, bueno, pues déjenle cuento que ya tenemos las 8:15 de la noche. Vamos a ir a unos breves mensajes y vamos a volver con usted, ¿sí? Claro que sí, porque también ya tenemos el número también para que nos llame, nos marque, nos pregunte cualquier cosa.

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1: Oigan, nomás, el grupo India el día de hoy se está presentando en los Orcos Nightclub. Vamos a ver, señorito de la Torre. El día de mañana se celebra el Día de las Madres. Para todo aquel que tenga su mamá, su mamacita, con respeto, pues que de pérdida le dé una llamada si no está cerquita, ¿no?
0: Así es, definitivamente pueden marcarnos si no le van a llamar a su mamá o no pueden por cualquier situación. Por favor, márquenos y nosotros les enviamos
1: y fíjate que por radio se oye muy bonito que escuchar los saludos de alguien especial, ¿no?
0: Así es, claro que sí. So, por ejemplo, desde la ciudad de Orange Cove y la familia Villicaña, ¿eh? Escucharon bien, la familia Villicaña de Orange Cove le manda a la señora Silveria Ochoa muchos besos, abrazos y muchísimas cosas de amor para ella, ya que ella les dio la vida y los estuvo, ¿cómo se diría? Los estuvo manteniendo.
1: Los mantuvo
0: unidos como una familia, el pilar de la familia, la señora Silveria Ochoa, de 96 años, ¿cómo ves?
1: Bueno, pues felicidades.
0: Y Jovita, su hija en particular, es la que desea que usted escuche estos besos y particularmente esta canción para usted.

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0: Échale pues, hombre, ojitos, ojitos. Chica, tenemos el 626-7922 por si quiere escuchar una cancioncita, pueden pedírsela a la señorita de la torre. Porque la señorita de la torre está asistiendo al chocolito. Si usted, no tenga celos, señora. Llámele a él, dígale, quiero ser tu amiga. Llámenos, caballeros, dígale, yo quiero ser su amigo. Bueno, si le pica, una amiga me decía, si le pica la gallina, si le pica la gallina, pues que no, ¿verdad? No, porque le pica la gallina. Ya ves que cuando le metes la ¿quieres agarrar un pollito? Cuando le metes la gallina. Oye, ¿tú eres de rancho o de la ciudad? O sea, ¿provienes de la provincia, o de la city, ciudad, o de Sir México?
1: Fíjate que me crié en una granja.
0: ¿Una granja?
1: Así es.
0: Wow, ¿de qué era?
1: ¿De qué era la granja?
0: Sí, sí, sí.
1: ¿Vacas? ¿Vacas? Sí, obvio, becerritos, pues sí.
0: ¿Y qué más había?
1: Caballos.
0: ¿Tú sabes andar en caballo?
1: Así es.
0: ¿En serio?
1: ¿Por qué quieres ir?
0: No sé, claro que sí, quiero ir, quiero conocer.
1: ¿No se me nota?
0: No, no se te nota, se te nota como si eres una ejecutiva.
1: También lo soy.
0: ¿También?
1: Claro que sí.
0: Perdón.
1: Se puede los dos.
0: Ah, no.
1: No, fíjate que crecimos al lado de Zapotlanejo, que es un pueblo.
0: Ajá.
1: A 30 minutos de Guadalajara.
0: Pues muy cerquita.
1: Pero... también la granja estaba fuera de Zapotlanejo, pero vivíamos como en los dos lugares, ¿ves?
0: O sea que podías ir a un lado e ir a otro.
1: Sí, estudiábamos en Zapotlanejo y pues vivíamos en un lugar remoto,
0: ¿Y
1: en la granja.
0: ¿Y de tu granja o de la granja de tus papás, qué tan lejos te quedaba la playa?
1: ¿La playa? Pues Puerto Vallarta queda, creo que son 2 horas, 3.
0: ¿De allí a Puerto Vallarta?
1: Sí.
0: No, yo no conozco para allá nada, nomás conozco el aeropuerto, la central camionera y pícale para...
1: Pues 5 horas en realidad, ¿no?
0: No,
1: ya estoy perdida, ¿eh? Tengo tiempo que no conduzco, hoy en día viajo en avión.
0: ¿Perdón?
1: Excuse me.
0: Excuse me. ¿Sabes qué? La mayoría viajamos en avión por evitar... contratiempos en las carreteras.
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1: Son solamente 45 minutos.
0: ¿45 minutos?
1: En avión, sí.
0: ¿De aquí o
1: de Guadalajara a Puerto Vallarta?
0: O sea que. Que nos gustaría. Bueno, deje. ¿Usted reconoce esta voz de esta dama, señoritas, señoritos, señoras? ¿La reconoce o no la reconoce? Si no la reconoce, es que están más perdidos que yo. Pero algún tiempo estuvo apoyándome.
1: Fuimos un éxito
0: y de verdad aprendí mucho.
1: Y seguimos siendo
0: éxito.
1: Y vamos a hacerlo.
0: ¡Wow! Y como es el día cercano, ya es el penúltimo día, por decir, para mañana, es el Día de las Madres. Saludo para todas las madrecitas que tengan a sus hijos cerquita. Y ojalá y sus hijos las feliciten, las abracen. Les dé, aunque no les dé un regalo, que les den un abrazo de corazón.
1: Con que no les den... lata y canas verdes, con eso se conforma la mamá, ¿no creas?
0: Es posible que sí.
1: Ay, sí, hay mucho hijo ingrato, ¿ves?
0: ¿Tú sabes, tienes una idea a qué se deberá eso?
1: ¿A qué eso?
0: ¿Eso y hijos ingratos?
1: Yo creo que es el ADN, ya viene en la sangre. Son cosas de abolengo.
0: Sí, puede ser, ¿no?
1: Sí.
0: Porque yo he escuchado los hijos... que se molestan con la mamá porque no les dan lo que piden al ya grandes. De jovencitos, de niños, les daban todo, ¿verdad? Ande, mi niño, coma, póngase esto, le compré esto y todo esto. Y se malimpuso a que recibía todo de mamá después de 18, más grandecito. Dijo, no, ya tienes que trabajar. No, no quiero trabajar, no sé trabajar. Y esos niños, si no reciben algo, un beneficio de mamá, se ponen bravos. si usted es una de esas mamás que le dio todo a sus hijos, todo, dejó de comer por darles de comer, dejó comprar ropa mejor para darle, para vestirle a ellos, muchas cosas pasan. Si usted es una de ellas, que nos cuente, ¿no? Acá fuera del aire ponemos una canción y nos llama y nos dice qué fue lo que hizo o qué hizo su hijo o su hija, porque hay hijas rebeldes.
1: No, sí, fíjate, nosotros trabajamos desde los 5 años, entonces no sé qué es eso, ser ingrato, ¿ves? Porque para mí, mi mamá es todo. Y fíjate, te voy a decir, la última que hizo mi mamá fue que nos puso en cintura a todas mis hermanas y a mí. Apenas, ¿eh?
0: ¿Y cuántas hermanas son?
1: Somos 4 en total.
0: Y hasta te quiero decir cuñado. Digo. Uy. No, pero no dije mi cuñada, cuñada de...
1: Cuñada, de, sí, de varios, ¿ves? Sí, sí, son 4, 3, perdón. 3.
0: Sí. Qué bueno, qué bonito, qué bonito es la felicidad en la familia, cuando la familia se reúne. Pero hay hijos que la mamá está aquí y los hijos están fuera. O sea, fuera de la ciudad, en otro estado, aquí mismo en Estados Unidos, pero en otro estado, por razones obvias, no pueden venir, no pueden viajar. Y pues aunque sea una llamadita que les mande...
1: Flores, y una llamadita, flores. Y es más, olvídense de las flores, envíen dinero, por favor.
0: Un dinerito.
1: Un dinerito ahí, extra algo.
0: Para todos los que tienen sus mamacitas allá en México, en otras partes del mundo, pues, si no pueden, pero también se puede, fíjate que el otro día me sorprendí, que de aquí mandaron a ¿cómo se dice? Se hicieron una comunicación, una florería allá, y también, se te llevan el regalo, los flores.
1: Querer es poder.
0: Sí, entonces, cuando me di cuenta, entonces... ¿Qué nos hace falta? Decisión, ánimo y el aprecio a esa persona que amas de corazón, a la madrecita, pues. Entonces,
1: fíjate que yo tengo algo que decir realmente. Ya si vamos a hablar del tema, yo sé que sí hay varios hijos ingratos, y para todos aquellos que están ahora mismo ahí en su casa sintiéndose que su mamá no los ama, que no los quiere y victimizándose, háganse este favor de hablarle a su mamá. Aunque estén enojados o molestos, márquenle, por favor. Y van a creer que su vida va a cambiar. Porque por ahí entra la bendición, fíjate. Todo lo que tú le des a tu mamá es lo que vas a recibir. Y no hay mamá perfecta, así como hay hijos ingratos. Pero siempre hay que estar pendiente de esa mamá y cuidarla. Y de vez en cuando cumplirle un berrinche.
0: Un gusto, un berrinche. Sí. Un algo que dije uno, perdón, mamacita, por haber cometido tantos errores, ¿verdad?
1: Sí, sí, la verdad. Fíjate, la última vez que yo hice molestar a mi mamá junto con mis hermanas fue hace 3 meses. ¿En serio?
0: ¿3 meses
1: atrás, y si vieras cómo nos dejó.
0: Ah, le digo, ¿se ponen vivas o más de lo que están?
1: ¿Y sabes qué? La verdad fue lo más padre que me pudo haber pasado, porque yo siento que ya me hacía falta una. En serio, me hizo como recapacitar y valorarla todavía un poquito más, porque a veces cuando los hijos, y ahí le va, señora, y ahora sí ya me agarré, cuando sus hijas o sus hijos no se están portando bien y que no andan hablándose, júntelos a todos y haga lo que nos hizo mi mamá a todas, nos dio nuestras buena tunda.
0: Ya me imagino.
1: Ah, sí.
0: ¿Te acordaste cuando eras niña en la escuela, verdad?
1: Uy, sí, sí, sí. Vieras qué bonito.
0: Bueno, pues entonces vamos a dejar esa plata. Si alguien tiene un comentario de ser hijo ingrato, o usted que tiene hijas o hijos, y dice, mis hijos se han portado mal. Le voy a decir que Gabriela es parte de, estudió psicología también. Ya me di cuenta, te estoy investigando. ¿Falso o cierto?
1: Bendito internet. Todo está ahí, está el talla de cintura que tengo, ¿verdad?
0: No, en serio. Ok, vamos a ir dando mensajes y vamos a volver. ¿Sí?
1: Correcto.
0: Permítame, pues.
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0: tan, tan. Bueno, pues ya tenemos las 8:53 y estoy con la señorita Gaby de la Torre.
1: Gabriela.
0: Gabriela de la
1: Torre. De la Torre.
0: Gabriela, una vez el tema de que estábamos hablando ahorita me habló una persona. El tema de ser hijo, ¿cómo se dice? O hija predilecta, o que le das todo. O sea, ay, es que mi mamá me da todo. ¿Hay sufrimiento después de cierta edad? Porque ya no recibe lo que recibía de su mamá, la persona. Tú como mujer, ¿qué crees que siente la chica por ya no recibir lo que la mamá le daba?
1: Bueno, pues yo creo que viene con la edad, ¿no? Al final del día va madurando y va entendiendo. O al final termina siendo la esposa típica, ¿no? Que tiene problemas con su esposo, porque a veces ser demasiado mimado es un problema.
0: ¿Sí?
1: Lo digo por experiencia propia. No.
0: No, no, es que sucede. Yo sé. Salud para todos los remateros también. Y remateras, o sea, damas y caballeros que van al remate el día de mañana. Pero me acordé de un compa que siempre nos llama y ahora como que están atentos escuchando tu voz.
1: ¿Oh, sí?
0: Se nota la diferencia. No, pero volviendo al tema de la hija, usted, señora, fue hija consentida de su mamá. ¿Sufrió después que ya su mamá no pudo darle lo que quería? ¿Crees que haya personas?
1: Yo creo que sí, fíjate, imagínate. Principalmente si salen de su casa y para casarse, pues ha de ser difícil, porque pues ahora te toca hacer un rol diferente.
0: De esposa.
1: De esposa, de ama de casa.
0: Ya y no sin eres... saber cocinar. Pero, hay muchas chicas que no cocinan porque...
1: No, hay personas, hay mamás que no les han enseñado a cocinar a sus hijas.
0: Hijo.
1: Y ya están grandes.
0: Y pero cuando están con sus esposos, ponen al esposo a hacer de comer algo. Hazme algo de comer porque mi mamá nunca me enseñó. ¡Suegra! ¿Por qué no enseñas? Ya me imagino los gritos, ¿no?
1: ¿Tú crees?
0: No, pues...
1: Tal vez sí, porque pues una persona que no sabe cocinar, pues ¿de qué va a vivir? ¿No va a comer esos
0: frijolitos, esos referitos, charros?
1: Ricos, sí.
0: Oye, no, es que aquí se acostumbra a comerte los sándwiches.
1: ¿Comerás sándwich tú? Pero yo realmente, fíjate, me acabo de hacer un mole apenas hace 3 días atrás.
0: ¿En serio?
1: En serio. También en los tiempos fríos hice albóndigas, calditos de camarón.
0: No le muevas,
1: no,
0: no
1: algo
0: le muevas.
1: Bien,
0: ¿ves? Porque le van a decir, aquí no es la cariñosa, que es la chica que hace de comer. Hace el desayuno, la cena.
1: Ah, no, sí, yo me levanto y lo primero que hago es cocinar un buen café con leche, porque así me gusta, me encanta. Un cafecito, un buen desayuno, un buen lonche.
0: Cuando sea grande voy a buscar una mujer como tú.
1: No, porque tienes que ser grande.
0: Vamos a escuchar una canción bonita con Los Ángeles Azules que dice "Por amor a mi madre". Para todas las madrecitas que nos estén escuchando, le vamos a mandar esta canción. Volvemos, Gabriela.

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0: soy ranchero. Bueno, señoras y señores, ya tenemos las 9:05 minutos. Estamos yo y Gabriela de la Torre. El día de hoy vino a, pues, a probar suerte, a probar sonido, a acompañarme a... Yo te dejo lo demás. ¿Querías conocer más o ver más o disfrutar? Tú suelta la sopa, tú suelta la sopa. Estamos, fíjate que es como todo.
1: No quieres que suelte la sopa. Me tiene aquí atada a la silla. Me tiene desde las 4 de la tarde secuestrada.
0: Oiga nomás. Oye, el secuestro de amor. ¿Has escuchado la canción? Secuestro de amor. Señoritas, señoras, el día de mañana hay muchas fiestas, muchos lugares para ir a divertir.
1: Para... La casa de la familia, la casa de su mamá. Así que es todos esos lugares, por favor, que los lleven a la casa
0: de su mamá. Yo escuché los comerciales que hay paquetes de comida, de carne y todo, con diferentes lugares. Uno de Parlier, el Colimas, algo así. Tacos y...
1: restaurantes para ir así. A comer, claro.
0: Sí, estaba el buque... allí sudando, diciendo que el sí me conocen, sí me conocen, me han visto, yo los conozco también, a los carniceros. Bueno, lo que quiero decir es que si usted puede, si usted se preparó para el día de mañana, porque no todos, ya ves que está la recesión o la economía, la gasolina $6 en ciertos lugares,
1: un poquito más.
0: Sí, pero más casi las 5.98, 5.80, 5.30, allí sudando, diciendo que el sí me conocen, sí me conocen, me han visto, yo los conozco también, a los carniceros. Bueno, lo que quiero decir es que si usted puede, si usted se preparó para el día de mañana, porque no todos, ya ves que está la recesión o la economía, la gasolina,

0: gasolina bien cara, está 4.15, creo. 4.15 y aquí está $6. No, sí. En Iowa la gasolina es muy barata, en parte de Texas. Según tengo entendido, porque allá en Iowa tengo carnales, dos carnales, y en Ciudad de Dallas tengo dos hijos.
1: Allá. ¿Dos hijos?
0: Tengo dos hijos allá.
1: ¿Fuera de tu matrimonio?
0: Fuera del matrimonio.
1: ¡Wow! Me acabo de ir para atrás.
0: ¿Eh?
1: ¡Wow! Ok. No, te juzgo.
0: No me juzgas. ¿Qué
1: dijo? No le hagan caso al chacalito, porque le voy a decir algo. A lo mejor la gasolina está más económica en otros estados, pero el estado de California realmente lo que tiene, y ahí te va, ¿ok? Porque mucha gente se va con esa finta. El estado de California te da beneficios médicos. Si usted va a cualquier hospital a pedir algún tratamiento médico, lo van a atender. Pero si usted va al emergency room de cualquier otro estado, lo van a mandar para su casa con lo que usted traiga. Porque ahí sí vas a ocupar pagar o tener una aseguranza médica.
0: ¿De veras?
1: No lo sabías.
0: No, esa no. ¿Sí? No me la habían platicado.
1: Wow, claro que no, porque todo el mundo juzga a California, pero no sabe por qué damos el galón de gasolina tan caro. Y esta
0: de ahí proviene el sostenimiento de, digamos, de los hospitales, y una parte de ese dinero va para esos servicios.
1: No necesariamente, pero el estado se mantiene por muchísimos factores.
0: Wow.
1: Ajá.
0: Chica, hablando de amores, así de todo eso, cámbiale el switch. Vamos a poner unas canciones que están bonitas. Si usted quiere una canción, llámele a Gaby.
1: Gabriela, por favor.
0: Perdón, tengo que sacar todo el esfuerzo.
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0: No soy ranchero, inútil. Oiga, mire lo que tengo para usted, escúchenos. Estamos tratando de adaptarnos, porque la verdad, ya tenía yo muchos años solo con mi soledad, y ahora esta chica me pone nervioso.
1: Siempre te has puesto nervioso, pero no entiendo por qué, chacalito.
0: Pues es que, de verdad, haz de cuenta que miro las estrellas aquí en el estudio.
1: Noto que ni siquiera me quieres voltear a ver. Mira, allá se puso rojo.
0: De verdad que sí. Vamos a escuchar la canción y luego vuelvo con lo de rojo, ¿eh?

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2: Con la música. 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Oye nomás, chica. Bueno, ya nos quedan a los casos a que 35 minutos, 40 minutos para retirarnos, porque vivimos lejos.
3: Así es.
2: ¿Verdad?
3: Demasiado lejos.
2: ¿Qué te iba a preguntar? El sistema de que estamos hablando fuera del aire, hay muchas personas que ignoran el sacrificio de una mamá. Porque acuérdate que decíamos que la mamá deja de comer. Siempre que va a un lugar, piensa en los hijos. Pero te aseguro que los hijos no piensan cuando andan así. No, mi mamá, no.
3: Algunos no piensan. Sí, algunos no piensan realmente porque pues son... Tienen mala crianza realmente, y perdonándome con todo el respeto para las mamás, pero a veces los malcrían mucho, que los hijos terminan siendo ingratos,
2: sí. ¿Ves? Eso duele cuando está uno ya en la edad de reconocer.
3: Sí, porque les das todo y ya después no le responden a la mamá con lo mismo.
4: Mamá, quiero de comer, ¿dónde está mi ropa?
2: Oye, hablaba un chiste que, no es chiste, pero así que le dijo, mija, ya sé que andas usando marihuana. Dijo, mamá, ¿quién te dijo? Dijo, me dijo un pajarito. Dijo, oh, yo creo que tú eres la que fuma. Dijo, porque nadie habla con los animales.
4: ¿Tú crees?
2: O sea que muchas de las veces se usa esa palabra, que no, pues me dijo un pajarito, ¿verdad? Pero es una tradición de esa palabra. Y mucha gente, pues, como esta chica le dice a su mamá así, no, pues olvídate. La mamá se puso más brava que nada. Dijo, está, muchacha. Y en verdad, a muchísima gente que sí le pasa eso. Bueno, dejemos de hablar de las mamacitas. Vamos a hablar de las madres, perdón. Ahora vamos a hablar de las mamacitas. Las mamacitas que tienen amor con su galán, están esperando a su galán y quieren un secuestro, o ya están en un secuestro. ¿Qué dijiste yo que te secuestraron? ¿Desde qué horas? ¿Desde las 4 de la tarde?
3: Desde las 4 me tienes atada aquí esta silla. Ah, a alguien, por favor.
2: ¿Qué digo?
3: Help me, por favor.
2: Y con la canción esta de secuestro, ¿para quién tú la quieres dedicar?
3: Para yo no se la voy a dedicar a nadie.
2: Ok, perfecto. ¿A radioescuchas?
3: A todos los radioescuchas, sí.
2: Ah, ok. Ya con eso es suficiente. Yo me la iba a dedicar yo solo, pero bueno. Es que está bien chula la canción.
3: Sí, está muy bien, según quien la escuche.
2: Según como ande, ¿verdad?
3: Sí.
2: Y anda derramando.
3: Imagínate, si me traes aquí atada como me tienes.
2: Uy, uy, uy. Ahorita digo lo demás.

tendrás derecho a permanecer callada. Ah, se me olvidaba. Todo lo que digas será usado en tu contra.

0: Ese era Marco Antonio Solís, el Buki. Wow. Alguien más. Gabriela de la Torre, se nos acerca el tiempo de marcharnos. Pero antes de marcharnos, vamos a decirles que hoy, por respeto a las mamacitas, de hoy y mañana, pero vamos a hacer un programa más agresivo.
1: Más agresivo que tenerme aquí atada, sí, en esta silla.
0: Ay, es que te miras tan bien ahí. No, y es que, déjate digo, no. Sí, me estoy poniendo colorado.
1: Me das miedo.
0: Me das, ándale. Ay, pues es que, vamos a decirle a nuestro público.
1: Por favor, alguien venga aquí a la cabina y sáqueme de aquí.
0: Sáqueme. Oye, fíjate que en una ocasión algo pasó así, similar, pero eso sí era de verdad, esto es un jueguito, ¿verdad? Pero fíjate que hay personas, ¿cómo se dice?
1: Espérate, ¿pasó que sí, hace mucho ataste que otra persona aquí también?
0: No, fue en otra estación.
1: Ah, en otra, ok.
0: Sí, en otra estación.
1: Ya tiene un récord.
0: No, ya. Es que andaba media ebria. Pero de amor. No exactamente, ¿no? Pero sí hay personas que sí se atreven en buena onda, sin maldad. Pero muchas veces uno está trabajando, no tienes esa mentalidad así. O sea, tú estás trabajando. Y hay personas que no, es que yo quiero estar, yo quiero andar, yo quiero verlo, yo quiero. Obsesión, ¿eso se dice?
1: Obsesión, sí.
0: Ajá. Y respeto, ¿no? Yo desde entonces respeto al público. Mi respeto, sí, bromeo poquito ahí, pero no, nada de cosas pesadas. Porque sí, sí hay audiencia, público, que de verdad. Entonces, pues yo te tengo secuestrada. Pero porque estamos presentando los primeros tres en bastante tiempo.
1: Ya 3 años o
0: tres
1: más,
0: tal
1: vez.
0: 3 o 4 años.
1: Ajá.
0: Entonces, de verdad, a mí me ha dado muchísimo gusto. Y siempre estaba diciendo, voy a venir, voy a venir.
1: Por ella, ¿verdad?
0: Sí, no voy por ella. ¿Y ya qué?
1: Sí, como hoy.
0: Ay, chacalito. Si no hay corrida de toros, hay corrida de ahí.
1: Desde las 4 de la tarde me tiene el señor. Hijo. Secuestrada.
0: Sí, el secuestro de amor. Pero para decirles que yo quería esta conversación contigo, estar comunicándonos, y yo sé que ahorita pues van a decir, ¿quién es esa chica? ¿Quién es? Pero todavía no les puedo decir quién es. Nomás, si se acuerdan de tu voz. Vamos a tratar de llevárnosla bien suave. Hablar de amor. Yo sé que eres, tienes conocimiento de, ¿cómo se dice? Psicología.
1: No tanto.
0: Pero si ya te he tanteado que me pones en mis lugares, con palabras así, excesivas, órale. Vamos a... ¿La sacamos alegre? Vamos,
1: claro,
0: a ver,
1: sí,
0: quién nos está llamando.
1: No.
0: Mándame la pistola aquí.
1: Okay.
0: A ver. Vamos a ver si no tengo anuncios. Buenas noches, la única mexicana. Buenas noches.
2: Buenas noches, Teresma.
0: ¿Qué pasa, mi camarada Francisco? Ya, no, sí.
2: Acá estamos, vale, y pues... Déjame felicitarte porque estás muy bien acompañado.
0: Ay, ay, ay. Eres el... Te vas a ganar una invitación.
2: Ya dijiste, pues.
0: ¿Por qué?
2: Nomás di para dónde y es todo.
0: Hoy nomás. Mira, no sé si escuchas a esta chica. ¿La has escuchado antes?
2: No recuerdo, fíjate.
0: Ya estuvo aquí. Verdad, ya estuvo aquí conmigo.
2: ¿Oh, sí?
0: Sí. Ah, es que fue, anduvo de gira artística y yo la invité otra vez y dice, sí, con mucho gusto, Chacalito, yo voy contigo.
1: Di la verdad, di la verdad. Me tiene literal atada aquí en la silla.
0: Oye, si no, nomás que no prendemos el Face, si no, sí, para que se dieran cuenta. Francisco, algo que le quieras preguntar. Bueno. Algo que le quieras preguntar a ella, así, así, así.
2: Algo, ok, ¿en qué género canta o actúa?
0: ¿En qué género cantas?
1: En ninguno, no canto ni actúo, y cuando canto es solamente cuando me estoy bañando.
2: Bueno, eso todo es casi por lo regular, ¿verdad? Pero bueno, como quiera también,
0: no,
2: pues
0: déjame
2: felicitarte, no, muchacha, también, porque para que la pases bien ahí con el Catalito.
1: Ay, muchas gracias, señor Francisco.
2: Y él es un camarada muy a todo dar, nos conocemos de ya tiene más de 10 años.
1: Oh, sí, wow, ya es bastante.
0: No, se me hace que un poquito más.
2: Ahora es un poquito más. Sí, aprovecho que para unirme al dolor del amigo Benito Montero y toda la familia. Sí. Ya ves que, pues, con lo que pasó con este muchacho Abel que se fue.
0: Ajá.
2: ¿Verdad? Y pues quiero decirlo públicamente que pues también estoy con ellos y con toda la familia, ¿verdad? Y amigos. Y gracias a ustedes también, que por la razón de que ustedes han apoyado muchas estas causas, ¿verdad? Y pues es rara la estación que lo hace.
0: No, sí, muy raro, todas están gobernadas por diferentes patrones. Y aquí, pues la verdad es que somos más del pueblo, del rancho, del campo, y tenemos la comunicación directa con muchos, y tratamos, yo y mis compañeros, al quien le toque estar en cabina, pues es el que va a dar o hacer lo que tiene que hacer. Entonces, en esta parte, pues está a la disposición esta estación para todas las personas que nos escuchan. Siempre no hay aquí parejo, así es que
2: todos hijos, todos entrenados.
0: Sí, ándale así, y pues la verdad, cuéntanos poquito más qué fue todo el sistema, todo lo que pasó
2: tocante a lo del hermano Benito.
0: Sí.
2: Oh, pues parece que tuvo un accidente, según tengo entendido. Tuvo un accidente y cayó parece que con la nuca. Y ya de ahí pues ya no salió del coma.
0: Oh, okay.
2: Sí, y pero pues en paz descanse, ya además se nos adelantó un poquito.
0: Sí, sí.
2: Oye, es centroamericana la compañera que tienes.
0: Oye,
2: ahí,
0: no, pues mira, está directamente, pregúntale a ella, dile que...
1: No, fíjese que soy mexicana, soy del estado de Jalisco.
2: Oh, ¿sí? Sí. Porque hace rato oí como un acento un poquito de por allá. Muy bueno, muchas veces se le pega uno un poquito cuando se junta uno con... Yo a veces hablo como salvadoreño porque... Me junto con ellos a platicar, a charlar. Ya le veo. Así de que, pues, pasa, ¿verdad? Pero. No.
1: Las amistades con las que me junto más son de Colombia, de Guatemala y del Salvador.
0: El único mexicano soy yo.
2: con razón, entonces, ¿no? Pues algo se pega, dice el dicho.
0: Francisco, no me lo has de creer, pero estoy hasta colorado.
2: No, pues me imagino, como quiera, pues, pásenla bien y, si ya eres mamá, pues, feliz día de las madres. Y, porque, según, aquí ya, va a ser aquí también mañana.
1: No, así es. No soy mamá aún, tengo un perrito, pero sí tengo mamá, ¿cómo ve?
2: Ah, bueno, pues. Háblele bien tempranito y echarle un telefonazo y más que nada, pues desearle un buen día de las madres y ya pues en una descolgada por ahí llegue a mandarle un billete, porque con un con un saludo nada más, pues no, el que se va a llenar es el del teléfono.
1: No, sí, mañana aventamos la casa por la ventana, realmente nos vamos a reunir todos en familia y es lo que vamos a hacer, ¿cómo ve?
2: No, pues qué bueno, qué bueno.
1: Se armó la...
2: Bueno, pues...
3: Se armó la balacera.
2: Bueno, pues los dejo, sigan platicando, sigan con su...
3: No.
2: Con la plática que tenían.
3: Te agradecemos, ¿verdad? Francisco, te agradecemos tu...
2: Pues de parte de acá de Almas Little Nursery, ya sabes, un feliz día de las madres a todas las madres que nos estén escuchando.
3: Muy bien, ¿y alguna cancioncita que tú quieras escuchar para las madrecitas o para ti o para quién?
2: Pues pongo una que diga algo, que sea referente algo a las madres, porque ahorita de pronto no me llega una.
1: Ahí le va una, fíjese, vamos a poner Amor Eterno para que la escuche.
2: Ah, bueno, pues la escuchamos.
1: Okay. Amor. Bueno, Francisco, dale, muchas después. Gracias, de verdad. Le agradezco mucho la bendición que nos ha dado.
2: Ándele pues estamos en contacto. Más adelante ya va a ser de todos los sábados.
1: Así es, como ve, así que le mando un besote, ¿no? Ya sabe, y aquí lo esperamos el sábado también.
2: Ándele pues. Gracias y pasen muy buenas noches.
1: Igualmente, hasta gracias. Luego.
2: Ahí te miro, Ledesma.
3: Cuídate, ya sé que tienes, me estás sí. Ay, hasta acá. Oye, Gaby. Nada más lo más cerquita, no seas malita.
1: Un tronadito así.
3: Mira. Ay.
2: Oye. Estabas diciendo a la muchacha que tienes unos hermanos allá en ¿dónde? ¿En Wyoming?
3: El tesoro está en Iowa.
1: Unos hijos.
2: En Iowa, ándale, sí.
3: El tesoro.
2: El tesoro.
3: Mi carnal. Pues
2: es el tesoro de nosotros cuando estábamos chamacos, cuando éramos jóvenes. Nosotros
3: sí.
2: Le pusimos el tesoro.
3: Sí, pues ya me acuerdo que decía que el tesoro. Sí, porque, es está en Iowa.
2: Que es cachetoncito. ¿Verdad?
3: Sí,
2: que
3: sí,
2: se le miraron
3: sí.
2: Los cachetes así como Kiko. Y pusimos el tesoro. Ya ves, la gente de nombre, no damos un paso en falso.
3: No, es cierto.
2: Bueno, pues el día que hables con él, salúdamelo.
3: Yo le voy a hacer de tu parte de Francisco y pues que se acuerden allá de las aventuras de la Goodfellow y con la Newmark.
2: Sí, vivíamos para la
3: Goodfellow.
2: Savage, parece que se llama la calle de la Jim Savage y la Goodfellow.
3: ¿Te acuerdas? No, está bueno, Francisco, pues cuídate mucho.
2: Igualmente, saludos a todos y hasta pronto, pues.
3: Ándale, pues cuídate
1: hasta pronto,
3: mucho.
1: Señor Francisco, hasta luego. Bye bye.
3: Vamos a ir con la canción de Amor Eterno con Juan Gabriel o con Rocío Dúrcal, ¿con cuál la quieres? ¿Con quién la mandamos? ¿Con Juan Gabriel?
1: La que tú guste.
3: La que a mí me guste.
1: Así bueno. Es.
3: ¡Wow! Pues a mí me gustó. Rocío Dúrcal, ¿dónde estás? Amor. Un saludo para todas las damas que han perdido sus familiares también, porque mucha gente esas canciones como pegan en las personas que pasa algo,
1: y también para esos papás que están haciendo el rol de madre, que a veces no hablamos de ellos, pero hay mucho papá que se les muere su esposa o tal vez hay alguna circunstancia ahí donde ellos les toca ser la mamá y el papá.
3: Sí, de verdad, sí, cierto. Ok, vamos a escucharla. Ahí va.

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Tararara, solo te quiero a ti, dicen los temerarios. Wow, vamos a mandarle un saludo a usted que nos acompaña a través de las ondas magnéticas radiales de La Moscorillosa.

0: Oiga, esa canción siempre me ha encantado, no sé por qué, pero quiero que la escuches desde un principio. Ay, no más. Son palabras flechazas. Mira nomás qué gacho soy. Quiero escuchar tu voz y te tengo el micrófono apagado.
1: Aparte, ¿no? Aparte de amarrada.
0: Aparte de amarrada. Oye, ¿qué te parece si amenazamos para venir el próximo sábado?
1: Así es, nos vemos aquí el próximo sábado. Todos nuestros radioescuchas ya saben que vamos a estar aquí de 7 a 10 o tal vez 11.
0: Depende, no, traemos bastante material, ¿eh? No crean que ahorita, nomás por el respeto al de mañana. Si no, ahorita tuvieran todas las damitas ahí enojadas. ¿Qué material tenemos por ahí? Danos una pista.
1: ¿Una pista del material?
0: Sí.
1: Pues fíjate, tenemos a la radioescucha que nos envió su problema porque encontró a su esposo con otra.
0: Ajá.
1: Y nada más para que sepan, lo encontró con otra y era su mejor amiga. Como...
0: De ese tipo de cosas vamos a hablar, y las personas que quieran participar, pues también vamos a tener un... Vamos a decirle al patrón que nos dé acceso a entrar al WhatsApp para que nos manden
1: mensaje privado.
0: Mensaje privado. Sí, cosas bonitas, privadas. Ya.
1: Y si quieren que ventilemos su historia aquí, por favor, llámenos.
0: Pero historias así como de amor. Como esas historias que te dejan ahí. ¿Te han dejado alguna vez a ti así?
1: ¿Suspirando?
0: Sí.
1: Fíjate que nunca me he enamorado.
0: ¿No te has enamorado?
1: No. Yo no he sufrido de ese mal.
0: Voy a hacer, ¿cómo dice? La varita mágica. ¿Cómo se llama esta que dice que tiene la... No, eso es bueno.
1: Sí, porque no.
0: dicen que tienes una mirada como que sí, ¿cierto? ¿No estás enamorado?
1: No.
0: Porque la persona que se enamora ya no...
1: Con ojos de borrego.
0: Bueno, nos vamos a despedir con esta canción por ser Día de las Madres. Para todo aquel caballero, señora que no tiene a su mamá, que tenemos dos coronas a mi madre. Es posible que si están aquí cerquita, pues pueda llevarle algo a la mamá, ¿no? Aquí en cualquier parte de aquí de los Estados Unidos, ¿no? Que aquí están sus padres.
1: También hay envíos a México.
0: También envíos, sí, claro.
1: De Money Order, MoneyGram.
0: Sí, sí.
1: Western
0: sí.
1: Union.
0: Todo.
1: Electra.
0: Oye,
1: paquetería.
0: Se me da que tú trabajabas también en eso, ¿no?
1: He trabajado un poquito de todo.
0: ¡Wow! No, ahora sí me estoy quedando anonadado porque en estos últimos años no tenemos con esa comunicación. Ya ves, lo que es ser artista, ¿no?
1: Artista.
0: Canta en el baño, diga.
1: Sí, definitivamente en el baño.
0: Sí.
1: En la regadera.
0: Que vamos a tener chistes, bromas, vamos a tener todo en la próxima vez. Pónganse truchas porque tal vez vamos a registrar gente para que vaya a cenar con nosotros, vaya a comer, a lonchar, a desayunar, no sé, más bien como a lonchar, ¿no?
1: ¿Y ahí sí me vas a desatar?
0: Sí, sí, ahora sí, porque mira, no te mereces que te tenga atada tanto así. La verdad, eres una belleza.
1: Sí.
0: Una belleza.
1: ¿Y por qué no me has soltado?
0: Es que tengo mello. No, digo, tengo mello, como dice, me pones nervioso. Sí,
1: te aseguro que... Chiviado.
0: Te aseguro que todos aquellos que saben quién somos, así, chichacalito. No, ya quisieran tener la suerte que tengo yo. Gracias, Señor, por darme esa bendición de tener esa comunicación contigo.
1: No, gracias a ti, Chacalito, como siempre un placer.
0: Te agradezco, de verdad. Eres una chica formidable.
1: Muchas gracias.
0: Amable y bueno, de verdad, eres lo máximo para mí. Así es que con mi respeto que te mereces, nos miraremos el próximo fin de semana, sabadito.
1: Sabadito, de 7 a 11.
0: ¡Wow! ¿Escucharon? De 7 a 11. Voy a traerme yo hasta la almohada.
1: Ahora te voy a atar yo a ti.
0: Ahora, no, vamos a ver quién nos defiende.
1: Nadie.
0: Hijo. Híjole, ni pienso que... No, sí, cierto. Puede ser nadie. Cuídate mucho.
1: Igualmente, Chacalito, ya sabes que te quiero. Te mando muchos besos desde aquí, de donde me tienes. No, te los pudiese tronar, pero pues ahora mismo no puedo, ya que tengo las manos atadas.
0: No, si así eres atrevido, ahora sin ataduras. Ya te hubiera temblando. Oye, no me quiero ir. Quiero más escucharte. Pero quiero escucharte, que le mandes un saludo a esas personas, a esos caballeros que están pues tristes, enojados, solos, abandonados, que le echen ganas a la vida, que hay muchas cosas que hacer.
1: Puro positivo, señores. Nada más manténganse en una área positiva en su mente y no dejen que nada los acongoje. Simplemente sean felices aunque estén solos, porque a la soledad hay que abrazarla. Hay que abrazarla y hay que realmente pasar el tiempo con ella sin sentirse triste, porque si se siente triste, usted necesita a Dios.
0: Claro, así es que gracias por ese consejo.
1: No, gracias a ti, Chacalito, te mando un besote.
0: Ay, qué rico. Aquí tiene la canción Dos Coronas a mi madre. Un saludo también para mi madrecita que está.

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2: Agradecido con el de arriba, pero el de más arriba, con el Todopoderoso, se echó mi socio, mi buen amigo. 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

Oye, ya son las 7 de la mañana con 11 minutitos. Estás escuchando Radio La Única Mexicana, la más cariñosa de todo el Valle Central. Buenos días, feliz domingo para todos ustedes que nos sintonizan en todo el Valle Central. Un día tan especial. Hoy es 10 de mayo. Saludos a todas las madrecitas de todo el mundo, las madrecitas queridas que nos sintonizan en todo el Valle Central, especialmente a todas las madrecitas mexicanas, estadounidenses. Muchas gracias, de verdad. Excelente día. Hoy domingo 10 de mayo. Feliz Día de las Madres, especialmente a las madrecitas que están pendientes de nosotros. Les mandamos un fuerte abrazo. Que hoy en este día sea un día maravilloso, agradable, que se la pasen bonito, porque la verdad es un día tan especial que cayó el Día de las Madres Mexicanas y el Día de las Madres Estadounidenses. Qué bonito, ya, qué bonito, la verdad, en serio, Para todas las madrecitas del mundo, esperemos que se las pasen bonito hoy en este día tan especial. Feliz domingo, madre linda, hermosa, maravillosa. Que esas flores vivan en tu corazón. Feliz día de las

0: Marchón.
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0: Es el tremendísimo, el señor Lorenzo de Monteclaro, ¿eh? Oiga, ya son las 7 de la mañana con 27 minutitos. Hoy domingo, domingo 10 de mayo, celebrando el Día de las Madrecitas en toda la Unión Americana, México lindo y querido. ¡Qué bonito! Saludos cordiales a las madrecitas que por aquí nos acompañan en el Valle Central. ¿Quieres dedicarle una canción tan especial a tu mamá? ¿Te vive todavía? ¿O no está contigo? ¿Está en el cielo? Le dedica una canción para ella, que se merece lo mejor hoy en este día tan especial. 559-755-7218, comunícate conmigo y con mucho gusto nosotros le dedicamos una canción a esa a madrecita tan hermosa que tienes a tu lado, o ya no está, pero la recuerdas día con día. Dedícale lo que tú quieres, una canción tan especial a esa persona tan maravillosa que te dio la vida, que es tu mamá. Así que comunícate con nosotros, 559-755-7218, y nosotros le dedicamos esa canción tan especial a esa señora tan hermosa que tienes a tu lado. ¡Feliz Día de las Madres! Hoy domingo, una temperatura de 86 grados. Calientito se va a poner, ¿eh? Durante todo el día vamos a llegar a los 90 grados.
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Pedrito, feliz domingo, día de las madres. Me habló, fíjense que me habló Manuel, me dice, travieso, quiero dedicarle una canción a mi madrecita, que ya no está conmigo, pero la recuerdo como si estuviera aquí. Qué bonito, Manuel, te mando un abrazo hasta la ciudad de Avenal, California, a toda la gente que por ahí nos está escuchando, celebrando hoy un día tan especial, el Día de las Madres, ¿eh? Como en México, como en Estados Unidos, muchas felicidades a esa madrecita que te dio la vida, a esa persona tan especial, que por más lejos que esté, siempre hay que recordarla día con día, ¿no? Si está en México, donde quiera que se encuentre, ya no está contigo, recuérdala como si estuviera a tu lado. Así que feliz Día de las Madres hoy domingo, a través de Radio La Única Mexicana 100.3 de tu FM, La Única Mexicana, la más cariñosa de todo el Valle Central. Muchas gracias, de verdad, a la raza que se está comunicando con nosotros. Un placer saludarlos hoy, un programa tan especial para celebrar el Día de las Madrecitas, porque se merecen lo mejor, lo mejor de lo mejor. Día de las Madres, hoy domingo 10 de mayo, y lo celebramos con Radio La Única Mexicana, la más cariñosa del Valle Central.

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0: Este es don Vicente Chente Fernández. Oiga, ya solamente nos resta un minuto para llegar a las 8 de la mañana. Estamos celebrando lo que viene siendo el Día de las Madres. Felicidades a todas las madrecitas de toda la Unión Americana, México lindo y querido. Y México ahorita está lo grande en las fiestas, ¿no? Por allá ahorita se celebra lo grandísimo. Ahorita vamos a hacer muchas llamadas también. Usted se quiere conectar con nosotros para mandarle un mensaje, un saludo a su madrecita linda. Con mucho gusto en el área 559-755-7218. Le mando un abrazo a toda la gente que por ahí nos está acompañando a través de las redes sociales. Gracias, de verdad. El ranchero chido se quedó dormido, el ranchero USA. Bueno, pues todavía están de party los muchachos, ¿eh? Pero muchas gracias, de verdad, a toda mi gente bonita, trabajadora, que por ahí está pendiente de nosotros. Hoy domingo celebrando un día tan especial, que es el día de las madrecitas, el día de las madres, de verdad. Saludos cordiales a todas las madrecitas que nos están escuchando. Vamos a identificar la estación. Regresamos, sí, y regresamos con mucho gusto para todos ustedes que están pendientes de Radio La Única Mexicana. Gracias. Vamos a ver, ¿tenemos gente en el aire? Sí, a ver, por aquí de este lado. Hola, ¿qué tal? Buenos días.
1: Buenos días.
0: Buenos días. ¿Cómo estamos?
1: Desde la mañanita.
0: Ajá.
1: Sí, lo estamos escuchando. Queremos que le pongas una, pero a las madres mexicanas, que ya va atrasado un poquito la hora para allá, ¿de qué lado?
0: Sí, ahorita fíjate que allá son las que estamos hablando, que son las 12 del mediodía. No, las 10 de la mañana.
1: No, las 9, ya son las 9.
0: ¿Es una hora de diferencia?
1: Es una hora, ahorita va una hora de diferencia.
0: Ah, bueno, con mucho gusto, ahorita sí. Le vamos a complacer a las mamás después de identificar la estación. ¿De dónde me llamas tú?
1: Soy aquí desde el Rey, soy su amigo Leo, el sonidero.
0: Ah, mi amigo Leo, le mando un abrazo, sí, a mi gran amigo Leo, te mando un abrazo a ti también. Y si tienes una, a tu madrecita, felicítala, y si no la tienes, de todos modos, felicítala porque es un día tan especial.
1: Y póngala de la carta para allá a la gente que tiene su mamá en México y andan lejos de su mamá.
0: Con mucho gusto, mi estimado Leo, ahorita le ponemos la carta. Gracias, mi Leo, que te la pases bien, voy a identificar la estación y regreso. Gracias, cuídate mucho, te mando un fuerte abrazo.
1: Ándale pues.
0: Ándale pues, mi Leo, gracias.

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0: Oye nomás, señores, estas canciones. Nosotros por acá en el norte, si tiene usted su madrecita en México, felicítela, apapáchela, llámele, dígale lo mucho que le quiere. No nada más el Día de las Madres. Se tiene que felicitar todos los días, de verdad, los que tenemos la oportunidad de tener a nuestras madres, hay que felicitarlas. Hay una canción que me pidió mi gran amigo Leo, se llama La Carta, una canción de un compositor, gran amigo mío también, de Alex Rivera, interpretada por los Tigres del Norte también. Vamos a mandárselas a todas las madrecitas, hoy celebrando un día tan especial, celebrando su día maravilloso, y la verdad que me da mucho gusto a mi gente bonita que por ahí está pendiente de nuestra programación. Gracias de todo corazón, porque es una canción que nos llega de verdad, nos llega. Y espero que la escuchen ustedes. Si usted se quiere comunicar con nosotros, 559-755-7218. Escúchela, porque es una canción tan maravillosa.
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0: Tencia por allá en México, es una hora, estamos hablando que ya son las 9 de la mañana, con 18 minutitos por allá, El estado de California, pues ya son las 8, con 19 minutos, si estás escuchando la programación de tu servidor, tu compa el travieso, junto con el ranchero USA, que se quedó dormido el ranchero USA. Vamos a hablarle, ranchero. Vamos a ver si nos contesta el ranchero, porque me dijo, travieso, yo voy a estar ahí contigo en la mañana, y mira, y son las horas que todavía no llega, la hora que no llega el ranchero. A ver si nos contesta. A ver. A ver si nos contesta el ranchero.
1: Hello.
0: Ranchero USA, y te estamos esperando. Estás en el aire, ¿eh?
1: Hello.
0: Ranchero. A ver, ahí está el ranchero. Ranchero. Ranchero USA. No, ya me colgó, fíjate. Está bien dormidote y crudote el mendigo. Pero de todos modos, saludos cordiales a toda la gente que por ahí nos acompaña a través de las redes sociales. Le mandamos un abrazo, de verdad. A ver, quiero que el ranchero salude a la gente. Que salude a su gente el ranchero. A ver si me contesta ahí, ahora sí. Vamos a intentar... A ver, ahí está, ranchero. Fíjate, me está llamando, ¿eh? ¡Ranchero! Bueno.
1: Sí, bueno, dígame la orden.
0: Ranchero, buenos días. Saluda a todas las madrecitas del mundo, ranchero.
1: ¡Qué barbaridad! Mi travieso.
0: ¡Qué barbaridad! Que mira, estamos haciendo la programación desde las 7 de la mañana. Dije, ranchero, ¿qué pasó con el ranchero? Estaba yo preocupado por ti. No dormí y dije, ¿sabes qué? No, yo me voy a atrever, le voy a hablar. Yo sé que el ranchero, no sé si anda crudo o no sé cómo anda, pero simplemente sí estábamos preocupados. Hoy es un día tan especial, como en Estados Unidos, como en México, como Centroamérica. Día de las Madres. ¿Cómo está mi gran amigo ranchero USA?
1: Muy bien, ayer hicimos una por aquí. Se ocupaban un favor ahí con que le faltaba un músico.
0: Ajá.
1: Y nos fuimos a darle un paro ahí a los chavalillos y nos dieron una buena desvelada.
0: Sí, no, yo nosotros también acá andamos bien desvelados, pero como siempre, estamos trabajando para nuestro público, porque el público se merece lo mejor. Hoy es un programa muy especial, especialmente para todas las madrecitas del mundo. Y si nosotros tenemos nuestra madrecita, yo ya le hablé a la mía, no sé tú si ya le hablaste a tu mamita.
1: Ya hablamos desde ayer, hombre, desde ayer tenemos comunicación.
0: Pero ¿para qué le hablas ayer si el Día de las Madres es hoy, vale?
1: No, pues desde ayer, porque andaban ahí festejando una fiestita, pues.
0: No, dije, pero pues, ¿y ya le mandó el Benjamín?
1: No, apenas ahorita lo voy a hablar, apenas ahorita están por ahí.
0: No, hay que mandarle el de la cara de que trae el billete ese verdecito, el del Benjamín.
1: Hay que mandarle uno a mínimo.
0: Bien, que sea para la sodita, para la cocota de medio litro, por allá del litro, ¿no?
1: Ahorita vamos a mandar un rato más.
0: Sí. No, hay que mandárselo. Yo también ahorita voy a tomar la, terminando la programación, le voy a decir, mira, ahí te va un Benjamín para que veas que no es mucho, pero es algo para que lo disfrutes, porque es ahorita que las tenemos, hay que apapacharlas, acariciarlas, en que no las tengan cerca de nosotros. Pero hay que echarle unas llamaditas, no nada más el Día de las Madres, hay que estar con ellas siempre. Cuando tenemos la oportunidad de llamarles, hay que hablar con esa persona que nos dio la vida.
1: Así es, y responder, hombre, tantito aunque sea.
0: Bueno, te voy a dejar descansar, yo sé que estás desvelado, todo el mundo anda desvelado ahorita. Me quiero mandarle un abrazo a mi gran amigo Leo, que se comunicó ya con nosotros en el área 559-755-7218. Están pendientes de nuestra programación, pero te mando un abrazo a mi gran amigo ranchero. Todos andamos desvelados, ayer también tuvimos desvelados por aquí, pero dije, no, tengo que hacer la programación, porque el ranchero me dijo que hoy íbamos a celebrar a todas las madrecitas.
1: Así es, ¿no? Estamos bien traviesos, ¿no? Muchas gracias por la llamada, y acá estamos bien al pendiente.
0: Bueno, ahí está el ranchero USA para que tengan la oportunidad. La próxima semana ya vamos a estar en contacto con él aquí desde Camina, para que él salude a su público maravilloso, porque va a traer regalitos, ya que no vino hoy, va a traer regalitos por andar. Vamos a castigarlo, porque vino, como no vino hoy, va a traer regalitos.
1: Así es, está muy bien.
0: Muchas gracias, cuídate mucho, que te la pases bonito. Y acuérdate bien, hay que mandarle el Benjamín a la señora.
1: Hay que mandarlo, ¿cómo no?
0: Sale. Ándale pues, mi ranchero. Saludos, un abrazo.
1: Saludos.

Vamos a saludar a toda la gente que por ahí está pendiente de nosotros a través de las redes sociales. Muchas gracias por acompañarnos. Su compa El Travieso junto con el Ranchero USA. Ya lo despertamos, ya lo despertamos. Así que si usted quiere una canción en especial, comuníquese en el área 559-755-7218. Es la programación de su servidor. A toda la gente trabajadora del Valle Central le mandamos un fuerte abrazo. Gracias de verdad por estar pendiente de nosotros. Hoy celebrando un día tan especial, maravilloso, el Día de las Madres. A toda la gente que por ahí está disfrutando, que se está preparando más que nada, ¿no? Para llevar a su esposa a comer, a su madrecita a comer, familia entera. Y mucho gusto, de verdad, porque hay que felicitarlas todo el día, todo el día. No nada más un día, el Día de las Madres. Hay que felicitarlas durante todos los 365 días del año, ¿no? Muchas gracias de verdad por estar acompañándonos hoy en este día tan especial, celebrando el día más importante de nuestro México, Centroamérica, Sudamérica, el Día de las Madres. Están en la programación de su servidor, la hora de don Antonio Aguilar, junto con sus invitados, y le quiero mandar un abrazo especialmente a mi madre, que por ahí está pendiente de nosotros. Sea lo que sea, estamos al 100, como dice. No, el día 100 es el que le vamos a mandar, el Benjamín. Muchas gracias, son las 8 de la mañana con 30 minutos.

0: Eso, gracias por estar en sintonía de Radio La Única Mexicana, la más cariñosa de todo el Valle Central. Buenos días, feliz domingo, 10 de mayo. A mi gente bonita del Valle, escucharnos hoy en este día, celebrando el Día de las Madrecitas. Hoy en este día tan especial, gracias de verdad de todo corazón a las millones y millones de madrecitas que nos escuchan a través de la frecuencia 100.3 de tu FM, La Única Mexicana. Vamos a dedicarle una canción a esa persona tan maravillosa que nos dio la vida, que nos dio la oportunidad de respirar, que es nuestra madre linda y hermosa. Una canción que ustedes se identifican con esta y esperemos que la escuchen. Fíjense nada más esta canción tan bonita que me pidieron y nosotros con mucho gusto los complacemos. Una canción del señor Marco Antonio Solís que se llama Te Amo Mamá. Te Amo Mamá. Vamos a saludar a nuestro público. La Única, buenos días.
1: Muy buenos días.
0: Buenos días, ¿cómo están?
1: Feliz Día de las Madres.
0: A todas las madres, feliz Día de las Madres.
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0: Te mando un fuerte abrazo y quiero mandarle un abrazo a tu señora también, hoy en este día tan especial, que es el Día de las Madres. Muchas gracias por estar pendiente de nuestra programación, hermano.
1: Ándale pues, igualmente travieso.
0: Gracias.
1: Estamos a la orden.
0: Gracias, hermano, cuídate mucho y que te la pases bonito por ahí. Y salúdeme a su esposa, un abrazo.
1: Seguro que sí.
0: Gracias.
1: Gracias.
0: Ahí estamos, mira nada más la gente respondiéndonos. Martita, te mando un abrazo, Marta. Saludos, dice travieso, muchas gracias. A la gente que por ahí está pendiente de nosotros, disfrutando un día tan especial. Felicidades a todas las madrecitas de todo el Valle Central. Gracias por acompañarnos. Como digo, respiramos por nuestro Padre Dios, pero respiramos por esa persona que nos dio la vida, que es nuestra madre. Nuestra madre, que mientras la tenganos, hay que apapacharla, acariciarla y abrazarla. Porque hoy no nada más es el Día de las Madres. Es el día, los 365 días, es para decirle, te amo, mamá. Gracias, buenos días.
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Señores, ya solamente nos restan 9 minutos y llegamos a las 9 de la mañana. Muchas gracias, de verdad, por su sintonía. Celebrando un día tan especial, un día muy lindo y maravilloso. Quiero saludar a toda la gente de las redes sociales que por ahí estuvieron pendientes de nosotros. Gracias de verdad, de todo corazón, se les agradece infinitamente. A mi gente bonita de todo el Valle Central, saludos a todos los madrecitos desde Dainuba, Ruili, Parlier, la gente de Orange Co., a la gente de Sanger, a la raza de Fresno, de Clovis, Vaiselia. Gracias de verdad, hoy en este día tan especial, un abrazo maravilloso, disfrutando un día tan especial, el Día de las Madres en toda nuestra República Mexicana, parte de Estados Unidos. Hoy cayó domingo especialmente para ellas, de verdad, ¿eh? Un domingo hermosísimo para todas las madrecitas. Madrecita hermosa, en este día te mando un abrazo, de verdad, abrazo eterno donde quiera que te encuentres. Gracias, de verdad, por darnos la vida. Gracias a ustedes, gracias a nuestra madrecita, nosotros respiramos porque nos dieron la vida, gracias a nuestro Padre Dios también. Escuchen esta canción para todas las madres de todo el Valle Central. Sigan escuchando Radio La Única Mexicana 100.3 de tu FM con la secretaria El Globito. Buenos días.

Hoy nomás los originales de San Juan, cantándole a todas las madrecitas. Señores y señores, mi tiempo se ha llegado. Se ha llegado de irme a descansar. Ando un poco desvelado, pero con muchas ganas de hacer esta programación especialmente para todos ustedes que día con día están pendientes de nosotros. Muchas gracias de verdad a la gente que se comunicó, gracias a toda esa gente que estuvo en las redes sociales, y quiero invitarlos para que se queden durante todo el día con la mejor programación del 100.3 de tu FM Radio La Única Mexicana, la más cariñosa de todo el Valle Central, con la secretaria, con el Buki, el Globito, Rosy Salas, ¿quién más está por ahí? El Chacalito, ¿quién más? Todos los que están los fines de semana. En la mañana Levántate Temprano con Jorge Velázquez. Al mediodía Humberto Ávila, después llega el Jackie. Por las tardes mi compa Tony el Tigre Herrera. Y un agradecimiento total hoy en día a todos ustedes que están pendientes de nosotros. Gracias a cada uno de ustedes que nos escuchan. Nosotros estamos contentísimos de verdad. A todas mis madrecitas lindas, hermosas de todo el Valle Central, les quiero decir feliz, feliz Día de las Madres. Los 300 días, los 365 días, tenemos que felicitarlas, no nada más en este día tan especial. Apapache la caricia si la tiene, y si no, desde el cielo nos está cuidando si usted la tiene por allá. Gracias, buenos días, pásensela bonito, feliz domingo para todos. Centroamérica, Sudamérica, México lindo y querido, y todas las madrecitas de Estados Unidos. ¡Feliz Día de las Madres! Le parte su compilla el travieso. Ahora

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Estamos aquí en la nave musical. Ya llegaron aquí el Globito y el Javi, que ya se van al control remoto. Aquí les vamos a estar apoyando para el control remoto. 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Ahí está, ya se van los muchachones para allá. Y aquí nos quedamos con la nave musical para ponerles música, para felicitar a todas las madrecitas. Ya pueden llamar al 559-626-7929. 559-626-7922 y al 559-369-6065 para que llamen y pidan las canciones para felicitar a todas las madres. De antemano también, felicidades a todas las madres del mundo. Vamos con la banda Limón y aquí vamos a seguir apoyando a estos muchachones. ¿Sale? ¿Sale?

0: Continuamos en la nave musical con tu amigo el Buki. 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
0: 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Sale. Vamos con más música. Ahorita vamos a buscar las canciones para festejar el Día de las Madres y volvemos. 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Ahí está. Nos enlazamos, vamos a estos anuncios y luego a la música. Sale, sale.
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1: Continúas viajando con la nave musical, aquí con tu amigo el Buki. 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Si necesitas, a ver, más audio. 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Vamos entonces a ponerles esta canción para todas las madrecitas, que se llama Oh Madre, Amor de Madre, con los Alegres de Terán, y luego volvemos con más canciones para las madres, ¿sale? Solamente aquí en la nave musical con el Buki. Pueden llamar al teléfono 559-626-7922. Y al 559-369-6065. 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Vamos con esta canción de para felicitar a todas las madrecitas del Valle Central y del todo el mundo, ¿sale? Está chida esta canción, escuchen.

0: Felicidades a todas las madrecitas del mundo, que pasen su día hoy muy feliz, muy felices, en compañía de toda su familia. Y ahorita enseguida les vamos a dar este anuncio de City Market, tu tiendita de la esquina. 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Todo mundo te escucha en la nave musical. Sale, sale. Platícanos.
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0: Ahí quedamos, fue Tavo el carnicero. Saludos a Lupita también, su compañera ahí en la carnicería. Vamos a la identificación y volvemos más adelante. Sale, sale.

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1: 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El Maestro Juan Diego y todo el equipo de parapsicólogos, videntes, tarotistas, guías espirituales, mentalistas que conforman el Centro Espiritual Ángeles de Fe, les decimos en este momento que no nos cansaremos de luchar contra la malignidad, la magia negra, las oscuras envidias de terceras personas que muchas veces dicen ser nuestros amigos y de frente nos están dando la mano, pero por detrás están creando problemas y energías negativas, personas que no nos quieren ver progresar. En este espacio de bienestar, de esperanza, de luz, continuamos con ganas de seguir adelante en nuestra labor, poniendo a su servicio todo nuestro equipo profesional de parapsicólogos, clarividentes, consejeros y guías espirituales, con los cuales trabajamos día y noche para que ustedes, mis hermanos, puedan alcanzar la curación a sus enfermedades del cuerpo y a sus sufrimientos espirituales. 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En este momento tenemos a una protagonista, tenemos a una persona que gracias a su capacidad, gracias a las ganas de salir adelante, ha podido terminar con esas envidias, con esos odios que estaban sometiéndola en la desgracia, en la ruina. Hoy le vamos a dar la bienvenida a nuestra oyente para escuchar la historia, para que ustedes puedan tomar como ejemplo este testimonio de vida y puedan lograr un cambio positivo a través de una llamada, a través de un mensaje de texto o a través de un mensaje en WhatsApp. ¿Cuál es su nombre, mi querida hermana?
2: Laura.
1: Laura, queremos escuchar su historia. Son miles las personas que hoy nos están escuchando y que van a tomar su palabra y su caso como ejemplo para ellos salir adelante.
2: Hola, mi testimonio es darle las gracias, que gracias a él y gracias a Dios, desde que lo conozco y lo contacté, pues todo ha fluido muy bien. Estoy muy agradecida porque sus comentarios, sus ganas de él, de que la gente salga adelante, nos han hecho que vengamos hacia bien.
1: Ok, muchas veces confiamos en las personas equivocadas. No tenemos que ir por el mundo contando nuestras frustraciones, nuestros problemas. No tenemos ni siquiera que contarle nuestros sueños, porque hay personas frustradas en la vida que solamente quieren y viven de la envidia y de la desgracia del prójimo. Sabíamos que muchas personas en esta parte necesitaban de nuestra ayuda. Por eso hemos venido, para quedarnos. Recuerden que somos el Centro Espiritual Ángeles de Fe y ustedes acuden a la consulta totalmente gratis. Y de eso dan fidelidad los testimonios. Quiero preguntarle a usted, mi querida hermana, si en algún momento se le cobró la consulta o usted adquirió sus materiales y con ellos logramos ese cambio positivo.
2: De ninguna manera, todo fue gratuito, todo fue gracias a él y a sus ganas de que la gente salga adelante.
1: Basada en su experiencia, en lo que usted ha vivido, en ese cambio positivo, ¿usted recomienda a todas las personas que nos están escuchando para que vengan y nos visiten, que la tomen a usted como ejemplo, para que ellos puedan lograr ese cambio positivo para sus vidas y lo hagan a través de nuestra hermandad del Centro Espiritual Ángeles de Fe?
2: 100%, todo es verídico, no es nada malo, ellos son ayudantes de la gente.
1: Les agradecemos a todos ustedes, mis queridos hermanos, por tomarse el tiempo de escucharnos, de escuchar este espacio de crecimiento espiritual. A todas las personas que nos dejan sus testimonios, que se atreven a dar la cara, que se atreven a enfrentar la maldad, que no se dejan someter a través de trabajos de brujería y que ustedes cuentan con el respaldo de nuestra gran familia, de nuestra gran hermandad, del Centro Espiritual Ángeles de Fe. Por eso hoy los quiero invitar a que no dejen pasar un solo día más en desgracia, en enfermedad, en ruina. Si sus negocios no son prósperos, nosotros podemos abrirle los caminos de la prosperidad para que los clientes regresen, para que su producto sea el mejor, para que ustedes vivan felices, para que no tengan problemas familiares, porque la ruina, el problema económico, lleva también a los problemas familiares. El problema familiar va a llevar a una situación más grave. La magia negra no escatima en hacerle a usted el daño, en truncarle a usted el camino, el día a día. ¿Por qué permiten que todos los días se levanten en dolor, en desdicha, en sufrimiento? 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No sufra más en silencio. No deje que personas se apoderen de su vida a través del mal. La vida es hermosa y el mundo es grande como para dejarse encerrar en un problema o acabar nuestra vida por personas llenas de odio y de envidias que se esconden y actúan a través de la maldad. Nuestros consejos y los ángeles para que desde F 216-9375 no sufra más en silencio. No deje que personas se apoderen de su vida a través del mal. La vida es hermosa y el mundo es grande como para dejarse encerrar en un problema o acabar nuestra vida por personas llenas de odio y de envidias

disfrutando cada momento a plenitud, con salud, bienestar con su familia y felicidad en su trabajo. Los ángeles nos dicen siempre, pensar en positivo, que todo saldrá bien. Compartir es fundamental. Comparta una sonrisa, un detalle, comparta momentos con su pareja, con su familia. Nada es más valioso que el tiempo que compartimos. Amar, amen la vida, amémonos a nosotros mismos. Disfrutar el día, la noche. Agradece y bendice. Todo lo que llega, sea bueno o malo, de todo se aprende en esta vida, y que lo negativo nos ayude a fortalecernos en lo positivo. Vibra en todo momento. Disfrutemos al máximo de todo lo que hacemos en la vida. Reír. Reír es la mejor terapia para liberar preocupaciones, para estar sano y estar feliz. Abrazar. Es importante abrazar nuestros seres queridos, nuestros amigos. Es importante a través de un abrazo expresar nuestro cariño y afecto. Usted que está allá al otro lado del puente, le decimos venga a nosotros. Los esperamos en el Centro Espiritual Ángeles de Fe. 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Y como lo decía anteriormente, los ángeles nos dicen agradece. Y en este momento quiero que agradezcamos a Dios por todo lo que nos da. Quiero que elevemos esta oración en acción de gracias a nuestro Padre bondadoso y misericordioso. Repitan conmigo, hermanos. Precioso y adorado Señor, hoy me acerco a ti, no para pedirte por mis necesidades, porque esas ya tú bien las conoces, sino para darte las gracias de todo corazón por ser tú, mi Dios bueno y misericordioso, por ser todo lleno de bondad, porque me regalas el don de la vida, por las bendiciones que me das cada día, y porque siempre me regalas un motivo nuevo para sonreír. Amén. 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Estamos en Fresno, California, y el saludo para todos los hermanos que a esta hora nos escuchan en Visalia, en Clovis, Selma, Amford, Kerman, Parlier y todo el Valle Central. 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Hermanos, a continuación los invito para que me acompañen en la siguiente oración para pedir a Dios siempre su compañía y protección para cada uno de nosotros y para nuestras familias. Todos en

0: una sola voz, con fe y devoción, repitan conmigo. Amado Dios Todopoderoso, fuente infinita de luz, de amor y de misericordia, hoy elevamos nuestra voz desde lo más profundo del alma, implorando tu presencia divina sobre cada familia, sobre cada hogar, sobre cada corazón que en este momento necesita tu protección. Padre Celestial, cúbrenos con tu manto sagrado, rodéanos con tu poder infinito y envía a tus ángeles guardianes para que vigilen nuestros pasos, para que custodien nuestros caminos y para que nos libren de toda fuerza del mal, de toda energía negativa, de toda maldad visible e invisible que quiera perturbar nuestra paz. Arcángel Miguel, defensor de la fe, levanta tu espada de luz y corta toda atadura, toda envidia, todo odio, toda brujería, todo pensamiento oscuro que se levante contra nuestras familias. Arcángel Gabriel, trae claridad a nuestras vidas. Arcángel Rafael, sana nuestros cuerpos, nuestras emociones y nuestras almas. Señor, protege a nuestros padres, a nuestros hijos, a nuestros hermanos, a nuestras parejas. No permitas que el dolor, la discordia ni la desesperación entren en nuestros hogares. Llena cada espacio con tu amor, con tu presencia viva, con tu bendición eterna. Cambie su vida para siempre. Hoy desde el Centro Espiritual Ángeles de Fe, con el Maestro Juan Diego, elevamos esta oración con fe firme, sabiendo que tu poder es más grande que cualquier oscuridad, que tu luz siempre vence, que tu amor siempre sana. Amén. 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Hermanos que me escuchan a esta hora, los invito para que hagamos una reflexión profunda sobre la vida y la familia. La vida es un regalo sagrado que muchas veces damos por sentado. Vivimos corriendo, preocupados por el dinero, el trabajo, los problemas diarios, y olvidamos lo más importante, el amor, la familia, el tiempo que no vuelve. Hermanos, quiero que nos preguntemos, ¿cuántas veces dejamos de abrazar a nuestros padres? ¿Cuántas veces no le decimos te quiero a un hermano, a un hijo, a nuestra pareja? ¿Cuántas veces guardamos silencio cuando deberíamos expresar cariño? Desde el Centro Espiritual Ángeles de Fe y con el Maestro Juan Diego les decimos hoy que la vida es frágil. Hoy estamos, mañana no sabemos. Por eso es fundamental aprender a valorar a quienes tenemos cerca. Un abrazo a tiempo puede sanar heridas profundas. Una palabra de amor puede cambiar un día entero. Un gesto sincero puede salvar una relación. No esperemos a que sea demasiado tarde para demostrar lo que sentimos. La familia es el primer refugio, es el lugar donde el alma encuentra descanso. Sin embargo, también es donde más descuidamos los vínculos, las discusiones, el orgullo, el rencor. Poco a poco van separando corazones. Hermanos, hoy es un buen momento para reflexionar y esa es nuestra invitación desde el Centro Espiritual Ángeles de Fe. Perdonemos, abracemos, reconciliémonos, amemos sin condiciones, porque cuando una familia está unida, ninguna fuerza del mal puede derribarla. Pero cuando hay división, tristeza o resentimiento, las energías negativas encuentran ese espacio para entrar. Por eso, desde el Centro Espiritual Ángeles de Fe, hacemos un llamado sincero. Valora a tu familia, protégela, ámala en vida. No dejes palabras pendientes, no dejes abrazos para después. Aquí estamos para ayudarlos, ustedes no están solos. 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Cuando todo parece ir mal, cuando sientes que cargas un peso que no puedes explicar, es momento de buscar ayuda espiritual verdadera. 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Ustedes, mis hermanos, no están solos. Hay soluciones, hay caminos de luz. Si usted está sufriendo en el amor, si le va mal en el trabajo, si siente que hay energías negativas afectando su vida o su hogar, es importante buscar ayuda. Hoy los invitamos a hacer una pausa en su vida, mirar a su alrededor, mirar a su familia, abrazar a sus seres queridos, decirles cuánto los amamos. 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Estamos en Fresno, California. Llevamos también a todo el Valle Central con fe, con amor y con la bendición de Dios. Seguimos trabajando por su bienestar y por el bienestar de su familia, porque donde hay fe, siempre hay esperanza. Para todas las personas que en este momento están en espera, yo les pido que por favor nos tengan un poco de paciencia, porque son muchos los hermanos que hoy quieren exponer su caso y también nos quieren narrar su testimonio de vida. 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Muy buenas, ¿quién está en la línea?
1: Con Vicente Alcalá Ramírez.
0: Mi querido Vicente, ¿fecha de nacimiento?
1: 23 de julio de 1989.
0: Vicente, ¿es la primera vez que se comunica conmigo o ya ha tenido la oportunidad de visitarnos y hoy quiere dar su testimonio?
1: Es la primera vez que me comunico con usted.
0: Ok, Vicente, ¿quiere una consulta?
1: Es que emprendí hace algún tiempo un negocio de comida y la verdad me fue muy mal. La gente me decía que la comida sabía mal, que se había echado a perder.
0: Vicente, ¿ya había buscado ayuda en otro lugar?
1: No.
0: Quiero que me preste mucha atención. Vamos a hacer una lectura. A través de las cartas podemos evidenciar que usted es una persona emprendedora, una persona que ha luchado mucho a lo largo de su vida. A pesar de su juventud, usted es una persona independiente en este momento. ¿Es correcto, mi querido Vicente?
1: Así es.
0: ¿El negocio fracasó o está fracasando simplemente por la envidia? Usted a su alrededor tiene muchas personas que por delante le están dando consejos, que usted piensa que son consejos para que usted salga adelante. Pero es todo lo contrario. Estas personas vienen buscando en usted que fracase en cada proyecto que inicie. Usted ha tenido muchos problemas con sus empleados, incluso lo han robado, ¿es así?
1: Sí, claro.
0: ¿Este negocio lo tiene usted en compañía o está usted solo, Vicente?
1: No, estoy solo emprendiendo el negocio.
0: Bueno, ¿Se ha dado cuenta, Vicente, o ha percibido situaciones raras que están sucediendo en los últimos días en su lugar de trabajo? Porque acá el tarot me está revelando de unos olores extraños en varias partes de su negocio.
1: Sí, fíjese que en la parte de atrás donde hacemos toda la comida, y de ahí nos dimos cuenta que alguien nos estaba haciendo daño, o que alguien quería que no se llevara a cabo este proyecto que teníamos.
0: Efectivamente, de ahí se está derivando todo el mal, todo ese desalamiento del que viene siendo víctima. A causa de ese trabajo de brujería que esta persona, que lamentablemente es una persona muy cerca a usted. Por respeto a su privacidad, no voy a revelar nombres aquí en vivo. Esta persona ha venido tirando agua sucia dentro de su negocio. Por eso los clientes no vuelven. Por eso las ventas han disminuido. Por eso incluso ustedes han tenido quebrantos de salud. Incluso veo aquí, hermano, que ha ido a visitar médicos por un problema estomacal que se le viene presentando hace un tiempo. ¿Es eso correcto?
1: Sí, fíjese que hace tiempo me empezó a doler la parte de aquí abajo del estómago.
0: Estamos hablando de brujería, de hechicería, de magia negra, actuando directamente en su vida. Quiero por favor que cuide mucho a uno de sus hijos. Usted es padre de dos hijos, una niña y un niño, ¿es verdad?
1: Sí, es correcto.
0: Cuídeme mucho al niño, porque el niño ha recibido esta mala energía también. Por eso vive tan cansado, por eso no está rindiendo en el colegio, por eso se ha vuelto rebelde. ¿Ha notado usted esa situación?
1: Sí, de un tiempo para acá el niño se ha vuelto un poco rebelde, no quiere comer. Llegamos a casa y está irritable, quiere dormir, nada más quiere dormir, no quiere comer. Entonces sí he notado esa parte en el niño.
0: Quiero que por favor, de manera inmediata, visite nuestro centro espiritual Ángeles de Fe. En este momento hay riesgos en su salud. A través de este trabajo de brujería, no solamente es económico lo que está afectando, sino que quieren desestabilizarlo y desesperarlo en todos los aspectos de su vida. Le agradezco mucho su llamada.
1: Muchas gracias.
0: Mientras tanto, ustedes, mis queridos hermanos, sigan llamando, sigan escribiendo a través de mensajes de texto, que aquí vamos a estar dando respuestas positivas y alentadoras para su vida con nuestro equipo de parapsicólogos, clarividentes, guías y consejeros espirituales comprometidos con una ayuda seria, responsable y garantizada. 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No olviden, hermanos, que siempre hay una salida, siempre hay una luz al final del túnel. Dios nunca nos abandona, los ángeles siempre nos acompañan y amparan a donde vayamos. Gracias infinitas por su sintonía, compañía y participación. Recuerden, somos el Centro Espiritual Ángeles de Fe y con el Maestro Juan Diego estamos para ayudarlos. Hasta una próxima oportunidad. Dios me los bendiga, mis hermanos.
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5: Así como lo dijo, tu estación, tu gente, tu música. Ya tenemos aquí las llamadas que nos hicieron para complacerlos y para felicitar a las madrecitas, como es el caso de Lázaro, nuestro buen amigo que arbitrábamos allá juntos para la High School de Layton. 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Y le mandamos también este saludo ahí a el compadre de Arturo Serranos, de Mueblería Serranos de Dainuba, que están cumpliendo 40 años. 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Les mandamos saludos a su compadre Ricardo Mendoza Ayala, un handyman que conocimos ahí, bien activo. Vamos con la música que les tenemos también aquí, las especiales, como dijeron, de la Estrella Market. Sí, nos mandaron las especiales, aquí las tenemos, mira. 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Vamos con esta canción que nos pidió Lázaro. Aquí la tenemos para saludar a su esposa. Y lo tenemos de parte de Lázaro, dijo, para saludar a su esposa Susana allá en Layton. Y felicitamos, también le damos una felicitación por ser hoy Día de las Madres a Susana, la esposa de nuestro buen amigo Lázaro en Layton. Nos pidió esta canción de con el Chapo de Sinaloa, Le Hace Falta Un Beso. Híjole, ahí está Lázaro, súbele. Súbele los decibeles a tu radio para que escuches esta excelente canción, una poesía hecha canción para todas las madrecitas y para todos los hombres también. Sale, sale, está chida, chida esta canción. Ahí está sonando, Lázaro.

Ahí quedó esa excelente canción para tener bien contentas a las madres, a las esposas. Hay que darles toda la atención del mundo, no nada más hoy, sino todo el tiempo, todos los días. Hay que darle esa atención a todas las madres. 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Vamos a esos consejos y volvemos. 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Volvemos.

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9: Así es, la gente que nos escucha allá afuera. Y miren, les tenemos esta canción que nos pidieron la señora Hilda Torres para felicitar a todas las madrecitas que están vivas y las que no están vivas. Y con esta canción también le manda saludos a su padre que ya está en el cielo, don Mateo Torres también. Y a su madrecita que está en el cielo también, Eufemia, esposa de don Mateo, que ya están en el cielo, de parte de Hilda Torres, esta excelente canción para felicitar a todas las madrecitas vivas y las que ya están en el cielo. Dijo, hay que amar a las madres porque ellas sacrifican 9 meses por nosotros. Eso nos dijo la señora Hilda de allá de Orange Cove. Y aquí la tenemos. Disfrútenla. Súbale, súbale, Hilda, los decibeles a su radio y todos los que están escuchando para que disfruten esta excelente poesía hecha canción. Se llama Al pie de un árbol con Carlos y José.

0: Ahí quedó la canción dedicada a la que nos pidieron, y aquí ahorita les tenemos también a Carnicería y Taquería Colimas, Carnicería y Taquería, que nos va a hacer la invitación el Tavo, el 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
0: 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Vamos a la identificación y volvemos con más música. Les tenemos una poesía hecha canción, exquisita canción para todas las madres. Ahorita les platicamos, ¿sale? Sale.
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2: Ahí está, lo dijo bien. Y como les dije, lo prometido es deuda. Estamos en espera de la llamada de Javi para Tony's Fresh Market, que tienen un control remoto allá, pero en lo que nos llaman, miren, les vamos a poner esta canción para felicitar a todas las madrecitas del mundo. A todas las madres del mundo les mandamos una felicitación muy afectuosa a sus amigos de aquí de Radio La Única Mexicana, también para allá mi amiga Ivonne allá en Dainuba, también para Rosa Madrid allá en Orange Cove, para Bella Bella, para Pili Pili, para Vicky, para Priscila, también ahí en Ridley, también saludos a su esposo Francisco, al Vino Capistrán, que siempre nos está escuchando, al Chacalito, al Jackie, a la familia Rangel de Colinga, también les mandamos saludos a Don Benja y a David González, también felicitaciones a su esposa de David, Josefina González, de ahí de Dainuba. Feliz Día de las Madres a todas, a Doña Eloísa, la Zacatecana, a Celia de Dainuba y de Fresno. Miren esta excelente voz que tenemos aquí también.
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2: Así lo dijo. Y esta canción va para todos los que están escuchando allá en el área de Hemford y en todo el Valle Central, en Dainuba, en Parlier, en Sultana, en Ridley. Esta canción también para doña Francisca allá en Hemford, que es una de sus favoritas. Y para todas las madres, con esta felicitamos a todas las madres con esta excelente poesía hecha canción. Súbanle los decibeles a su radio allá en Hemford. Saludos a doña Francisca en Hemford. Escuchen nada más.

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1: Efectivamente, la más cariñosa del Valle Central. Saludos a todas las madrecitas del mundo. Y tenemos ya en la línea a Javi, de nuestros compañeros de Radio La Única Mexicana, que ya están allá listos en Tony's Fresh Market. Adelante, Tony, todo el mundo te escucha. Digo, adelante, Javi, espérame, Javi. Adelante, todo el mundo te escucha.
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Ahí quedó el grupo Bronco y ahora nos vamos con esta canción que nos solicitó Bella, Bella de Selma. Saludos a todas las madres, manda felicitar a todas las madrecitas del mundo y también a su nuestra buena amiga Pili Pili de Fresno y de Sanger, de Selma, también tiene dos casas ahí, Pili Pili. También saludos a todas las madrecitas que nos están escuchando. Y ahorita nos vamos a enlazar con Panadería Saavedra, a ver qué pasó por allá con la rifa de los certificados. Para que vayan las madres, 6 madres ganadoras van a ir a hacerse el manicure a un salón de belleza. ¿Qué está la canción, Bella? Súbele, súbele. Son los Ramón Ayala, Recuerdos Tristes.

0: Ay, creo que tenemos a ver, nos están avisando que tenemos esta llamada. Ahorita lo vamos a poner porque nos están llamando hoy. Interrumpimos la programación para sacar, vamos a ver qué tenemos. Y en lo que preparamos esta llamada, vamos a ponerles estos anuncios.
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Continúas viajando y escuchando La Nave Musical con tu amigo el Buki. 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Vamos a ver esta llamada de Don Eric. Vamos a ponerles esta canción. Dale, contestamos a Don Eric. Sale esta canción que nos pidieron para felicitar. Ahorita voy, Don Eric. Para felicitar a todas las madrecitas del mundo, nos llamó el señor Alfonso de Mendota. Felicitando a todas las madrecitas del mundo con esta canción. Son el conjunto Michoacán, Madre Querida. Aquí está, súbanle.

0: Ahí quedó el conjunto Michoacán para saludar a todas las madrecitas. Ya se reportó también Agustina de allá de Orange Cove. Un saludo y una felicitación. Nos pidió una canción aquí Agustina también con Rigo Tobar. Ahorita se la ponemos. Vamos a ver qué tenemos aquí en... En Idea.
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0: La más cariñosa, esta sí que está cariñosa. Las líneas siguen sonando. Ah, ya casi que nos vamos a ir. Las líneas están ahí repiqueteando. Vamos a ver esta canción que nos pidió Agustina de Rigo Tobar, Amor Imposible. De una vez se lo vamos a poner, Agustina, Amor Imposible. Ahí te va, Agustina, súbele, súbele los decibeles ahí a tu radio. Creo que empieza hasta con una poesía, el famoso Rigo Tobar, Amor Imposible. Ahí está sonando, Agustina.
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0: Ya tenemos en la línea a Javi. Aquí estás viajando con la nave musical y el Buki. Tenemos en la línea a Javi para que nos platique cómo está el ambiente allá en Tony's Fresh Market, en el 15057 West Whitebridge de la ciudad de Kerman. 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
1: Gracias, mi compa, el Buki, el mero Buki, que tiene la nave en la nave de la nave musical, y el Buki, el que le gustan las cookies. ¡Ándale!
0: Te salió en verso, Globito.
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3: de la nave musical, y el cookie, que le gusta el cookie. 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
1: Y muchas flores y muchas rifas.

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0: 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Pi. Vamos a la música. No vamos a estos consejos. Sale.
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0: Estás viajando con la nave musical y el Buki. Vamos a bajarle. Duele, duele. Estamos aquí, tenemos en la línea al Javi. Vamos, Javi. Tenemos a Javi en la línea, vámonos al aire con Javi para que nos diga qué tenemos allá en Tony's Fresh Market. Adelante, Tony Fresh Market, control remoto con Javi y el globito. Adelante, todo el mundo los escucha.
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2: Aquí vamos a estar hasta las 12 de la tarde, ese maravilloso gran control remoto, celebrando a todas las madrecitas. Hoy, 10 de mayo del año 2026. Y si no, no nomás el día de hoy, es todo el año que celebramos a nuestra mamá, a darle ese gran cariño y gran amor. 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
1: ¡Feliz Día de las Madres! Regresamos con mi compa, el Buki.
0: Gracias, muchachos, que regresaron allá. 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Vamos a estos anuncios y volvemos con más volvíamos porque ya nos vamos, ya casi nos vamos. Después de estos consejos les vamos a poner la última canción para las madrecitas y les hacemos la invitación también para que, como dijo Javi el Globito, no hacerlas enojar, cocinen con el paquete que tiene Tabo allá. 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
0: Se interrumpió, Tabo.
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0: Esa fue el Tabo. Ahorita nos llaman, está llamando Javier. Javier Cruz. Ahorita nos comunicamos con él. Sale, sale. Vámonos con esto.
4: Madrecita.
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0: Falta 9 minutos antes que sean las 4 de la tarde. Feliz Día de las Madres a todas las madrecitas hermosas el día de hoy. En ese maravilloso, ese es el video, compa. Ese es el video, no me lo muevas, por favor. Felicidades a todas las madrecitas y a las nuevas madrecitas que van a ser mamás. A punto que se van a aliviar. También les mandamos el saludo también a las a madres 4x4, también cuentan también, y también
1: a todas las madres.
0: Y también las madres, también mi querido Javi, que son madres de diferentes padres.
1: Ándale.
0: Que vienen de 4, de 5, 6 a 7.
1: Ay, también, también a todas las mamás, ¿verdad?
0: Cuentan. Y también los papás cuentan también, pues también tienen el papel de ser mamá y papá.
1: Ah, sí, cierto, porque ya cambiaron los tiempos, ahorita ya cambiaron los tiempos. También nosotros los hombres ya somos papás.
0: Antemano, felicidades a todas las madrecitas y nos vamos en vivo a todo color con el Buki que se encuentra en la bella ciudad de Dainuba, en Pollos Mi Rancho. Para más información, nos vamos con el Buki. ¡Adelante, Buki!
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2: Globito, aquí tenemos también a Javier, no nos cuelgues.
0: Ah, no, claro que sí, adelante. Javier. Javier.
1: Tocayo.
2: ¿Mandé?
0: Bueno.
2: Ojalá que se queda porque se iba a ir a las
0: 5. 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
1: Ay, ay, ay, tan sabroso que estaba, ¿verdad? Su frijolito, su arrocito, su salsa. Ay, ay, ay, compa. Qué rico, de verdad, se come.
0: Y bueno, en esa hora vamos a dedicarle todas las canciones para nuestras madrecitas queridas. También a nuestras madrecitas que ya no están con nosotros, pero siempre nos están mirando desde el cielo. Tu gran amigo el Clovito. Y hoy me acompaña el Javi de la única mexicana 103 FM, la más cariñosa del
1: Valle Central. La más bonita.
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0: Ahí acaban de escuchar Madrecita Querida con Pedro Fernández a través de la única mexicana 100.3 FM, la más cariñosa del Valle Central. Y de nuevo nos vamos en vivo todo color en la gran apertura de Pollos y Rancho en la bella ciudad de Dainuba con el Buki, que ahí tenemos a Javier. Adelante, caminante.
1: Gracias, Globito. Aquí tenemos a Javier de Pollos Mi Rancho para que nos diga, nos dé la información y nos haga la invitación a toda la gente. Nos diga qué hora vamos a estar rifando esas charolas de comida. Adelante, Javier.
2: Claro que sí, mi buque, a mí, mi Globito. Buenas tardes, ¿cómo estás por allá, viejo? Un saludo para ti y para todas las que están ahí en camino. 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Globito, aquí tenemos unos comensales, te voy a conectar. ¿Qué tal se la están pasando aquí en... 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Un saludo a todos allá en cabina.
0: Buki, ¿hasta qué hora está abierto Pollos Mi Rancho? ¿Hasta qué hora van a estar abiertos?
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1: 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Gracias, volvamos al estudio.
0: Gracias, mi querido Buki, nosotros continuamos celebrando el Día de las Madres, tus amigos de la única mexicana 100.3 FM, la más cariñosa del Valle Central.

0: ¡Qué rolones! Especialmente para todas las madrecitas. Escuchando tu fin de semana, la única mexicana 100.3 FM. La más cariñosa del Valle Central. Mi gran amigo el compa Javi, queremos darle gracias a toda la gente que nos acompañó en este gran control remoto en Tony's Fresh Market, en la bella ciudad de Kerman, California.
1: Sí, cierto, estuvimos bien, y luego los regalos que se dieron ahí en Tony's para este Día de las Madres, porque la mamá hay que festejarla, porque ahorita que la tienen hay que aprovecharla, porque cuando ya no está, ya se acaban las fiestas, se acaba el party, se acaba todo. Y allí en Tony's, ¿qué regalamos, Lobito, el día de hoy?
0: Regalamos la que viene siendo la parrillada, mi querido compa Javi Mendoza. Regalamos esa parrillada y también el arreglo floral. Felicidades a Lorenzo. Fíjate que ahí andaba, él andaba comprando la carne, obviamente, para hacer la carne asada para su familia. ¿Y qué coincidencia?
1: Que se le olvidó el hielo. Y a las 5 personas saca el ganador y gana.
0: Exactamente.
1: Este camarada sí tiene suerte, la verdad.
0: La mera verdad que sí.
1: Ya, pues
0: felicidades a Lorenzo una vez más.
1: Y gracias
0: ahí
1: a
0: vive
1: Tony.
0: En Kerman, California.
1: Gracias a Tony Fresh Market de ahí de Kerman.
0: Queremos darle gracias a Monte y todo el personal de allí de Tony Fresh Market. Aprovechen todas las especiales que les ofrece durante lo que es hoy domingo, Día de las Madres, y lo que corresponde durante la semana, ¿no?
1: Sí, sí, claro que sí. Así que hoy que es el Día de las Madres, hay que festejarlo, no nomás hoy, todo el año si es posible. Y también hay que hacerle la invitación, Globito, darles el número de teléfono para que le manden un saludo a su mamá en vivo.
0: Claro,
1: si quieren
0: que sí,
1: desearle algo a su mamá, y ahí la están con ella, pueden desearle una canción o pueden...
0: Claro que sí, pueden mandar saludos y claro, su canción preferida. Márcanos al 559-369-6065 o al 559-626-7922. Y también, mi querido Javi, nos pueden escuchar los 7 días de la semana, 24 horas al día, a través del www.elshowdejorgevelazquez.com. Ahí nos pueden escuchar todo el día.
1: Y también por las redes sociales.
0: Claro que sí, ahí le encargamos que le den el like a nuestra página oficial de La Única Mexicana 100.3 FM, que ahí tuvimos en vivo y ahí subimos la foto del ganador, que fue Lorenzo de la parrillada y el arreglo floral celebrando el Día de las Madres hoy ahí en Tony's Fresh Market de Kerman, California.
1: Así es, mi compa, y ya saben, si quieren dedicarle una canción a su mamá, aquí llámenle ahorita a cabina aquí con el Globito el día de hoy. Hoy es un domingo muy bonito, un domingo muy alegre, y salud.
0: Claro que sí. Vamos a continuar dedicándola para todas las madrecitas. Su gran amigo el Globito, mi compa Javi, la única mexicana 100.3 FM, la más cariñosa
1: del Valle Central.

0: Ahí acaban de escuchar a lo que viene siendo a Julio Preciado. Tengo madre, ay, ay, ay. 4:13 PM. 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
0: Ah, bueno, muchas thank you very much. Otros, vamos a la pequeña pausa. Vamos a regresar con más. A través de la única mexicana 100.3 FM, la más cariñosa del Valle Central.
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0: Ay, ay, ay, qué rola, ¿no? Es 4 de la tarde con 21 minutos. A través de tu fin de semana, a través de la única mexicana 100.3 FM. La más cariñosa del Valle Central. En ese momento tenemos 93 grados. Temperatura actual, la baja temperatura para esta noche estarán los 61 grados. Para mañana lunes, inicio de semana, la máxima 98 grados. O la baja temperatura para mañana lunes, en la noche, en los 62 grados. En martes, ni te cases ni te embarques. Estará en la máxima 98 grados con la baja temperatura en los 64 grados. Ya la temperatura va a bajar entre el miércoles y más o menos lo que viene siendo lo que corresponde el jueves y viernes. Vamos a tener tiempo a temperaturas entre los 85 y los 91 grados, como ves, mi compa Javi.
1: Ah, pues están bien calientitos, la mera verdad. Parece que ya estamos en julio, ya estas temperaturas son de julio. Ahora ya estamos tan adelantando. La verdad que el clima está bien loco, mi compa Globito.
0: La mera verdad que sí.
1: De verdad, llueve, hace frío, calor. Entonces, ¿qué se entiende? Pues, bueno, si,
0: no
1: el,
0: se entiende,
1: clima, si el clima está loco, nosotros estamos más locos, porque lo aguantamos. Y está bonito los días.
0: Eso sí.
1: Y más este día tan bonito, el Día de las Madres. Eso. De verdad, les mando un saludo a todas las madres bonitas que hay en el mundo y a todos los que escuchan, que tengan un día excelente hoy día domingo con toda la familia.
0: Exactamente, mi compa Javi. 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Otra, vamos a continuar con más en ese maravilloso domingo. A través de la única mexicana 100.3 FM, la más cariñosa
1: del Valle Central.

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3: Seguimos celebrando el Día de las Madres. Soy el amigo El Globito y compa Javi de La Única Mexicana, la más cariñosa del Valle Central. ¡Felicidades a todas las madrecitas! Las que tenemos, las que dándole el amor y cariño. Y claro, son las madres que nos están mirando desde el cielo. ¡Felicidades el Día de las Madres!

0: Ahora le vamos a cambiar de ritmo, mi compa Sammy.
1: Así es, mi compa, el lobito.
0: Rica combia celebrando el Día de las Madres.
1: ¡Qué bonito día! ¡Ay, ay, ay! Compa, échele para que se alegre la raza también.
0: Claro que sí.
1: Hoy día que están toda la familia juntas.
0: ¡Vamos, la única mexicana, la más cariñosa!
1: ¡Del Valle Central! Sí, no más aquí.

4 de la tarde con 32 minutos. Felicitamos a todas las madrecitas que nos están escuchando ahí en su hogar, afuera de su casa. Gracias por su preferencia. 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Para más información, vamos a continuar más dedicándole el día de hoy a todas las madrecitas que nos estén escuchando. Y mil gracias por escuchar la única mexicana, la más cariñosa del Valle Central. 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

0: acaban de escuchar a Vicente Fernández, madrecita querida. A todas las madrecitas que nos están escuchando aquí en el Valle Central. Faltan 24 minutos antes que sean las 5 de la tarde. A través de su fin de semana, a través de la única mexicana, 100.3 FM. La más sonida es el Valle Central. Queremos darle gracias a toda la gente que se ganó los radioescuchas. Compa Javi.
1: Ah, sí, cierto. Mi compa Globito se ganaron hoy.
0: Bueno, se ganaron lo que viene siendo los boletos del tour a toda madre. Ajá. Ahí en los arcos, en la gran presentación. En el primer grupo que subió de tour a toda madre, estuvo el internacional grupo La Migra. Estuvo los caminantes HN. Y luego tuvimos a los bondadosos.
1: Ay, ay, ay, estuvo muy bien, entonces.
0: Cantando todas sus canciones.
1: Ay, se puso muy bien.
0: Cantando sus rolas.
1: Ajá.
0: Y también estuvo el grupo Romance.
1: El grupo Romance.
0: Y el último, quedando broche de oro, mi compa Javi, estuvo el grupo Samurai.
1: Oh, el Samurai. Oh, ese
0: grupo Samurai con su gran canción. Que dio mucho, que la gente la conoce, Contigo, Sin Ti.
1: Ajá. Qué bien,
0: porque... Queremos darle gracias a todos los radioescuchas que se ganaron sus boletos. Fue un lleno total éxito ayer en los arcos del tour a toda madre. A todas las madres, hubo muchas madrecitas que hay muchos hijos y hijas que llevaron a sus madres. Ayer, el día, bueno, más bien el día de ayer, sabadito, celebrando anticipando.
1: Pues casi lo vienen celebrando porque después de las 12 de la noche del día de ayer ya son el día de las madres.
0: Exactamente.
1: Y la verdad que espero que todas las mamás estén bien y que se cuiden y también que las quieran mucho y también que tenga este día excelente, mi compa Globito.
0: Claro que sí. Ay, no, ya creo que ya nos está marcando mi querido el Buki en vivo todo color desde Pollos Mi Rancho en su gran abertura el día de hoy. Y nos vamos en vivo todo color. ¡Adelante, mi querido Buki! ¡Adelante, mi querido Buki!
1: ¡Buki!
0: El que le gustan las cookies.
1: El que le gusta.
2: Estamos listos.
0: Adelante, Buki, adelante.
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2: Gracias, María. Estamos aquí en el ambiente. Mira, vamos a poner aquí a ver qué tal se le están pasando aquí en Pollos Mi Rancho.
4: Están vivo en Radio La Música Mexicana.
5: Oh, de que vengan a comer acá. 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
2: Felicidades a todas las madres, Globito. Muchísimas gracias que nos hiciste el favor de sacar estas llamadas. Aquí tenemos a una madrecita. ¿Cómo se la está pasando?
7: Pues muy a gusto. ¿Y a toda madre?
2: Ay, ay, ay. Ahí está, Globito. Muchísimas gracias por que nos hiciste el favor de sacar las llamadas. Ahí está la banda. Regresamos a cabina contigo, el Globito.

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1: Hoy es tu día, el día de las madres. No nada más hoy, sino todo el año. 4:44 PM. A través de tu fin de semana, hoy domingo 10 de mayo, celebrando a todas las madrecitas, mi compa Javi.
2: Así es, mi compa Globito, estamos bien contentos, estaba ahí, gracias por la invitación, mi compa Globito, a su programa el día de hoy, porque es un día especial y de verdad quería venir, y quiero desearle a todas las mamás, de verdad, que se pasen un excelente día, y cada día las queremos más, y más, y más, y más.
1: Lo único que le puedo decir, si tú tienes a tu mamá, dale amor y comprensión. Vas a llévalas a pasear, llévalas a comer, papáchala, dile te quiero mucho, mamá, gracias que me dites vida, salud, sí, y tener la familia ahí unida.
2: Sí, y no te enojes si te regaña, porque todas las mamás nos regañan, pero es por un bien, para que nosotros estemos mejor, ellas siempre nos van a cuidar, son las únicas que de verdad nos van a cuidar, porque las señoras luego se van, nos dejan solos.
1: Exactamente. Hola, nosotros vamos a hacer una pequeña pausa antes que nos retiremos, tu gran amigo el Globito, y el día de hoy nos acompaña Javi, en este día, el Día de las Madres, 10 de mayo del año 2026. Somos la única mexicana 100.3 FM, la más cariñosa del Valle Central.
2: Gracias por la invitación.
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0: ¡Ay, ay, ay! 4 de la tarde con 53 minutos. ¡Ay, mamá, la luz! ¡Que no se vaya la luz!
1: ¡La luz!
0: ¿Qué pasó, compa?
1: ¡Y apague la luz!
0: ¿Qué pasó? Anda muy contento hoy, compa.
1: Sí, pues es el Día de las Madres, de verdad.
0: Claro que sí.
1: Y felicidades a todos los que tienen su mamá, de verdad.
0: Claro que sí. Bueno, faltan 8 minutos antes que sean las 5 de la tarde, antes que nos retiramos. Queremos darle gracias a todos nuestros patrocinadores de la cuadrilla para este 22 de mayo. 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
0: 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Y el avión ya está despegando. 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
1: 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En esa organización les dan la mano, compa Globito.
0: Me parece perfecto. 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
1: Para gente del campo, les ayudan.
0: Exactamente,
1: a todos.
0: Exactamente, mi compa Javi.
1: Okay.
0: Me parece perfecto, mi gran amigo compa Javi. Si tú quieres ser patrocinador de la cuadrilla, márcame tu gran amigo el Globita, área 559-369-3770. Recuerde que queremos darle gracias a todos los patrocinadores de la cuadrilla que hacen posible para este 22 de mayo, para llevarle el lonche a toda mi gente que se gana en el pan de cada día. Lo digo con mucho respeto. Se levantan temprano para levantarse, bueno, más bien para se levantan y para hacer su lonche.
1: Y los invitamos siempre, a los que son patrocinadores, los invitamos a regalar el lonche a ellos mismos presentes.
0: Claro que sí.
1: Que se sientan cómodos, que se les lleva el lonche a toda nuestra gente que trabajan duro aquí en el campo, porque aquí estamos en el Valle Central y aquí es puro campo la mayoría.
0: La mayoría, la mucha gente que se gana el pan de cada día, andan echándole muchas ganas.
1: Y no se comunican con el Javi.
0: Bueno, también se puede comunicar con el Javi o su servidor el Globito. Con mucho gusto. 559-369-3770. ¿Tu número de teléfono, Javi?
1: 559-943-0355.
0: Me parece perfecto. Bueno, con permiso, le dice su gran amigo el Globito. Muchas gracias. por habernos acompañado el día de hoy. Ay, mamá, los de la luz, que no se vaya la luz.
1: Y gracias, compa, por la invitación el día de hoy, el día de las madres, y gracias por su estar en su programa.
0: No, no, no, para mí es un honor que estés conmigo. Ya ves que estuvimos muy ocupados el día de hoy. Y gracias una vez a toda la gente que se dio cita el día de hoy. Ahí en lo que viene siendo allí en Fresh Market. En la ciudad de Kerman, California. ¡Feliz Día de las Madres!
1: A todas las madrecitas, dame un aplauso para ellas. ¡Ey! Y festéjenlas todo el año y cuídenlas.
0: Mañana levántate con el show de Jorge Velázquez, mañana en punto de las 6 de la mañana. 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